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1: Amigos, amigos de la sintonía, ¿qué tal? 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La reflexión de hoy, amigos y hermanos, no te aferres a nada, déjalo ir, cierra ese ciclo y sé tú mismo, expresa lo que sientes, ve en busca de lo que sueñas y elige el camino que te haga feliz. Si ve, amigo y hermano, todo depende de usted mismo. Usted tiene que ir, perseguir ese sueño, perseguir esa meta, ese objetivo, hasta que lo cumpla, amigo y hermano. ¿Quiere saber cuál es la forma y la manera para usted poder tener éxito acá en los Estados Unidos? 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Le recuerdo, soy consejero espiritual, social y familiar y por eso me caracterizo, porque a través de esa orientación, a través de ese consejo, muchas personas hoy me agradecen con un testimonio en la forma que yo les he ayudado, amigo y hermano. Y recuerden que si usted es de las personas que siente niños llorando, usted es de las personas que siente cadenas arrastrándose, sabe por boca de su papá o su mamá que allá en el rancho usted ha visto un hombre brincando de un lado a otro, que han visto quizás siluetas de personas y a lo lejos quizás se escucha como un murmullo, quizás ahí en su casa, ahí en su rancho tengan alguna olla, alguna vasija enterrada. Recuerden muy bien que yo puedo ir hasta su rancho y brindarles la asesoría necesaria para poder ubicar y encontrar eso que está ahí enterrado. 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No olviden, amigos y hermanos, que yo en ningún momento le voy a cobrar por mi trabajo ni por mi ayuda. Yo no le voy a cobrar, amigo y hermano, pero le voy a pedir unos materiales. Esos materiales que yo les pido a ustedes es con el objetivo de poder trabajar y encontrar la solución a ese problema. Yo me caracterizo por eso, amigo y hermano, porque simplemente pido materiales con los cuales yo trabajo y así usted se va a dar cuenta de lo que le está pasando, si es víctima de un trabajo de brujería, si tiene una enfermedad orgánica o natural, si es víctima de un alumbramiento, víctima de un entierro, de un salamiento, si le han dado un bebedizo, un tomizo o agua de toloache. Yo, a través de esos materiales, le voy a decir qué es lo que le sucede. 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Voy a iniciar, ya tengo la primera comunicación. Adelante, platíqueme, regáleme su nombre.
2: Soy Noemí Trujillo y soy del 10 de octubre de 1984. Yo le estoy llamando porque hace 6 meses yo puse a una tienda de artículos de belleza y también de arreglo personal, pero la verdad también no me ha ido nada bien, caíste de todo. Llego con agua bendita, mi mamá de hecho me recomendó que hiciera algunas oraciones para prosperar en mi negocio, pero no pasa nada y es por eso que le estoy llamando para que me ayude.
1: Mi querida amiga Noemí, gracias por su llamado telefónico, Dios me la bendiga. Y mientras me estabas platicando, estaba mirando acá su carta astral y me está reflejando acá un nombre. El nombre es Claudia. ¿Ella es amiga suya, conocida suya?
2: Sí, así es.
1: Bueno, pues déjeme decirle, Noemí, que esta persona le hizo a usted un salamiento. Ella está también por colocar, por abrir una tienda de artículos de belleza y un salón de belleza donde ella va a hacer manicure, pedicure, depilación, corte de cabello, en fin. Esta mujer, mi querida amiga, sabe que si las dos están en el mismo lugar, en la misma zona, pues obviamente ella va a tener que competir con usted, la clientela, y que como usted es mucho mejor con sus productos o con el servicio que usted presta, pues ella se le va a complicar. Ella fue la que le hizo a usted este salamiento. Ella de frente y por delante suyo se hace la amiga, pero por detrás le va a clavar el cuchillo de la traición. por eso es que ella siempre mantiene muy cerquita de usted y siempre le está preguntando, ¿y qué más vas a hacer? ¿Se ha dado cuenta o no se ha dado cuenta?
2: Sí, es sabrosa, sí, ese comportamiento conmigo.
1: Bueno, justamente porque ella quiere muy bien saber qué es lo que está haciendo usted, qué es lo que va a hacer usted para ella, ir copiando lo que usted va a hacer, y con el salamiento que le está haciendo es para que usted no progrese y no pueda salir adelante, por más de que usted riegue agua bendita, haga las oraciones que le dijo su mamita, no va a conseguirlo. Mire, quédese ahí en línea, por favor, y ya le voy a dar algo especial, pero fuera del aire. ¿Le parece bien?
2: Sí, muchas gracias.
1: Ok, gracias a usted. Amigos y hermanos, recuerden que hoy en día, desafortunadamente, hay muchas personas envidiosas. Esto que le hicieron a Noemí es pura envidia. A través de la envidia hay personas que se basan de trabajos sucios, maléficos, ocultos, de un salamiento, buscan un brujo, una hechicera, una pitonisa, un macumbero, un rezandero, un chamán, para hacerle ese mal a usted y que usted no progrese. Por eso, amigos y hermanos, yo los invito para que ustedes se comuniquen conmigo. Yo les doy esa orientación, yo les doy esa brújula, yo les doy ese consejo, pero sobre todas las cosas, les brindo mi capacidad y mi experiencia para que usted progrese en la vida. 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Esa línea, amigos y hermanos, es la alternativa que les brindo y es esa segunda oportunidad que ustedes tienen para encontrar la solución a cualquier dificultad, a cualquier problema. Usted, amigo latino, que está acá en los Estados Unidos, en el estado de Ohio, los que residen en Cincinnati, los que residen en Florence, en Hamilton, en Covington y sus alrededores, y son personas que de pronto llegaron acá con esa meta, con ese sueño, con ese objetivo de poder adquirir sus cosas y tener una mejor calidad de vida en su país de origen, pero llegaron acá para trabajar fuertemente y poder cumplir ese sueño americano, pero a veces se le presentan obstáculos, se le presentan barreras que no los dejan avanzar y por eso se estancan. Personas que se devuelven para su país de origen porque no aguantan acá. Personas que dicen, es que llegué a sufrir y yo mejor me devuelvo. Amigo y hermano, ¿usted quiere saber cómo poder triunfar acá en los Estados Unidos? ¿Quiere esa guía? ¿Quiere esa orientación? ¿Qué está esperando? 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Muchas personas llegan acá y a veces el cambio de clima, porque acá se dan las cuatro estaciones, lo que es invierno, verano, otoño y primavera. Algunos por la gastronomía, la alimentación es diferente, otros el idioma también les afecta, otros las costumbres y cultura. Y cuando llegan acá se encuentran con algo muy diferente y algunos no se pueden adaptar. Yo soy experto en eso, amigo y hermano, porque llevo más de 27 años de experiencia a través del esoterismo, a través de la homeopatía, donde he ayudado a muchas personas, pero sobre todo guiarlos de cómo se debe vivir acá en los Estados Unidos para ser una persona próspera. 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Ya tengo una nueva comunicación. Esta llamada es de acá de Cincinnati. Adelante, platíqueme. Antes que nada, regáleme su nombre.
3: Mira, le llamo para pedirle ayuda. Últimamente me han pasado demasiadas desgracias. Mi vida pues no es normal ahora. No sé si es por brujería o no sé, pero hace poco tuve un accidente y desde entonces pues ya me han pasado las desgracias. Se me hace raro porque mi vida antes era, iba muy bien en todo y ahora pues no sé si es por brujería. Necesito de su ayuda.
1: Mi estimado hermano Arturo, gracias por su llamado telefónico. Signo de Géminis, 14 de junio. Según estoy viendo acá a través de su carta astral, efectivamente veo que sus lineamientos van en un orden decreciente, descendiente. Usted es un hombre que tiene habilidades y posibilidades muchas de crecer en todos los aspectos, en lo económico, en lo personal, en lo profesional, en lo social, en lo familiar. Pero usted es una persona que tiene un temperamento recio, que a veces su comportamiento, mi querido amigo, lo único que genera es resentimiento en personas que se acercan a usted con buenas pretensiones, pero que al poco tiempo de compartir con usted empiezan a agarrarle odio, pero no porque usted le haga las cosas mal o porque usted les haga cosas malas a ellos, no, sino porque usted con su trato, con la forma de hablar, con la forma de dirigirse a los demás de una manera tan déspota, pues origina justamente que las personas le agarren ese resentimiento. Hoy por hoy, usted se encuentra postrado, mi estimado hermano, donde sus piernas no le están funcionando ni le están respondiendo como debería, pero los médicos no le encuentran a usted absolutamente nada. ¿Es así o no es así?
3: Sí, es así. He ido con demasiados médicos, pero pues no, de la silla de ruedas no me he podido levantar.
1: Bueno, escúcheme muy bien y présteme mucha atención. Me va a hacer el favor y va a agarrar durante todo el día. Vas a utilizar unos calcetines, ¿ok? Que sean de color oscuro, ya sean azules oscuros, negros o color café oscuro. Los va a tener todo el día con usted y en la noche se los va a quitar. Los va a enrollar en papel de aluminio y mañana en la mañana me va a hacer el favor y se va a venir hasta mi centro hogar y me va a traer este envoltorio, ¿ok? Envuelto como burrito, y de esa forma, de esa manera, voy a empezar a demostrarle qué es lo que usted tiene en sus piernas y cuál es la forma de curarle. ¿Le parece bien?
3: Perfecto, voy a seguir todas sus instrucciones.
1: Arturo, antes de terminar, perdón que lo haya interrumpido, usted me va a prometer algo, porque si bien no le voy a cobrar por mi trabajo, nada es gratis en este mundo. Yo le voy a pedir que una vez que usted vuelva a caminar, que es más o menos dentro de 45 días, usted va a regalar su silla de ruedas eléctricas a una persona que verdaderamente la necesite, porque realmente no puede caminar. ¿Me hace esa promesa?
3: Claro que sí, cuente con eso.
1: Amigos y hermanos, recuerden que hoy en día a veces nuestra aptitud, a veces nuestro comportamiento, a veces nuestra forma de ser hace de que las personas nos agarren odio, resentimiento e inclusive rabia. Por eso, amigos y hermanos, yo los invito para que ustedes cambien esa actitud. Y si de pronto ustedes sienten que no pueden cambiar de actitud por algún motivo, por alguna razón, por alguna circunstancia, pues comuníquense conmigo. 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Amigos latinos en Hamilton que me están escuchando a esta hora, yo los invito para que ustedes también me pongan a prueba. Yo los invito para que ustedes también me reten y me den esa chance de poderles ayudar. A los amigos latinos que me están escuchando en Covington y también en Florence, yo los invito para que ustedes, amigos y hermanos, encuentren la mejoría, encuentren la solución a ese problema, pero sobre todo usted, caballero, que tiene problemas financieros, económicos, que su negocio se está yendo al fiasco, a la quiebra, lo invito para que usted se comunique y salga de ese pozo profundo 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No es un número telefónico cualquiera. No es una llamada cualquiera que usted va a realizar, no. Es la llamada del cambio. Es la llamada donde usted va a encontrar, amigo y hermano, respuestas a esos interrogantes que usted tenga, pero sobre todo va a encontrar solución a ese problema. Así que lo invito. No se quede callado. Lo invito a que no trague entero, como decimos a veces los latinos, pero lo más importante, amigo y hermano, es que usted, a través de esa llamada telefónica, va a notar el cambio que usted va a tener. Va a ser el antes y el después. 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Vamos a finalizar hoy ya. Me dicen que se nos agota el tiempo, pero no se preocupen, amigos y hermanos, que mañana nos escuchamos a la misma hora.
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6: Estamos con los chistes estúpidos. Y recuerda que también el día de hoy, más adelante, sí hay hasta $1,000. Ahí viene la lana del golazo. Imagínate, con tres preguntas de fútbol, llevarte tanto dinero.
8: No, hombre, nadie te regala eso más que.

0: Vamos con los chistes estúpidos. Ahí te va el teléfono, ¿eh? 1-855-370-3100. Ándale. En la casa del feo.
1: ¿Qué pasó?
0: Lleno de gente.
1: Ay, eso es un milagro.
0: Pero hasta la madre, sí, ¿no? Y luego llegamos acá, la Pau y yo, y preguntamos, ¿qué onda, feo? ¿Por qué hay tanta gente en tu casa? ¿Qué hay fiesta o qué?
1: Sí.
0: Dice, no, lo que pasa es que... No, pues es que murió alguien en la familia. ¿Qué?
1: Ay, no, manches.
0: ¿Cómo que murió alguien?
1: Sí, sí, sí.
0: Sí. Mi burra, la Camila.
1: Ay, no.
0: ¿Qué hizo Camilita? Pues fíjate que... Sin querer, mató a mi suegra, doña Chana, de una patada. ¿Qué?
1: No, manches.
0: No. Y toda esta gente conocía a tu suegra porque estaba lleno, eran como... ¿Sí? Parecía la final del mundo.
1: No manches.
0: ¿Qué, y toda esta gente conocía a tu suegra? Dice, no, vienen a comprarme la Camilita.
1: El mío es corto. ¿Mm? Sin agraviar los chistes que se han aventado cortos.
2: Uy, no más. ¿Y por qué te le quedas viendo al pelón cuando dices corto?
1: ¿Mm? Corto. ¿Mm?
3: Cortito.
1: Chiquitito, mi chiste.
0: Ya sé, por gordo. No, ¿por qué?
1: Pequeño.
2: No, por corto, por pequeñito.
1: Así es.
3: ¿Mm? Casi ¿qué? Nada.
1: ¿Por qué los mariscos vienen del mar?
0: ¿Por qué los mariscos mariscos? Pues porque son mariscos, ahí está, el mar.
1: Discos. Porque si vinieran de Francia, ajá, serían franciscos.
0: Francisco.
4: Don Telaraño y Don Terramiceno.
2: Y tu pasó? Mamá también.
4: Estaban ahí en la zona, en Cofidona.
1: Sí.
4: ¿Qué dice don Telaraño, don Terra? En Maizano. ¿Qué pasó, Telaraño?
1: Sí.
4: ¿Cómo amanecites? Fíjate que hoy amanecí con retiertas ganas de ir a buscar trabajo.
1: Ay.
4: Menos mal que ya se me quitaron. Algo chistoso.
2: ¿En qué se parece un niño ciego y un niño huérfano?
0: ¡Ay,
2: no,
0: señor!
1: Ay, don Tela.
2: ¿En qué se parece?
1: No queremos saber.
2: Niño ciego y niño huérfano.
4: Sí, no, ya lo mejor ya no.
1: No,
4: no
1: me interesa.
3: No se
1: agacho,
3: señor.
1: Sí,
3: quiero saber.
2: En que ninguno de los dos puede ver a su papá.
0: No. No, ay, sí, está Dios. Muy gacho. No, sí. A ver, mira, tenemos con nosotros a Javi. Hola, Javi, cuenta tu chiste, estúpido.
5: Bueno,
4: ¿qué le dice así el Javi, güey?
0: ¡Chicago! ¿Qué onda, Javi? Cuenta tu chiste, estúpido.
5: Ahí les va mi chiste estúpido. Venga. Pues resulta que era el feyito, andaba con el doctor cerdo.
1: ¡El doctor cerdo!
5: Le dice, doctor cerdo, ¿qué onda, loco? Dígame la neta, loco. ¿Cuánto me queda de vida, loco? Y le dice el doctor cerdo, no, pues sabe que le queda muy poco de vida. Mínimo unas 2 semanas. Ay, ¿y tú, güey? ¿Qué me recomienda para hacer, loco? Quiero hacer algo diferente, dice el doctor cerdo. Pues empiécese a embarrar barro en todo el cuerpo. Dice, ¿y eso qué? ¿Me va a ayudar? Dice, no, se va a ir acostumbrando a la tierra.
6: Buenos días, chavos.
0: Buenos días, cuéntame tu chiste, estúpido.
6: Ahí les va. No, pues sí, chavos, les tengo una mala noticia. ¿Sí sabían que chocó Crispy y se golpeó su carita?
1: No. A mí sí me dio risa. Ay, qué bonito.
0: Qué bonito, qué bonito.
4: ¿Qué dijo?
0: A ver, tenemos a Jordi, cuéntame tu chiste, estúpido.
7: En primer lugar, buenos días.
0: Buenos días. Buenas las tengas y mejores las pases.
7: Y en segundo lugar, Argentina.
1: Ese le duele el pelón.
2: Está como el mejor que nosotros, güey.
0: Wow.
2: Ya denle chamba a este baboso.
0: Muy buena. Buenísima. Hombre, que a nosotros los españoles nos da demasiada risa de comedia.

0: a regresar con la estadística.
1: A ver, ¿qué dice la estadística?
0: Porque la neta, cada vez que nos ponemos pedos, nos ponemos melancólicos. Si no le faltamos al respeto a alguien...
2: Esos son los malacopas, feo.
0: Le llamamos a alguien.
1: Sí, sí, también.
0: Le llamamos a una ex o a un ex al punto pedo y la regamos. Me extraña. No, neta, neta. 8 de cada 10 se ponen pedos. Y en ese punto le llaman a su ex.
2: Ay, no.
0: Y la riegan y al otro día no anda, no hay en dónde meterse los desgraciados. Tú eres uno de ellos, 1-855-370-3100.
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1: Llamamos a la ex o al ex. Aunque nos haya dejado por otro, por otra. Aunque nosotros la hayamos dejado.
2: Aunque esté con el otro, güey.
1: Ahí estamos, máquina. Márquele y márquele. A mí me ha pasado.
2: No, hombre.
3: ¿Te han llamado o has llamado?
1: Yo he llamado. ¿Sí? 1-855-370-3100. ¿Tú le has llamado? ¿Conoces a alguien que le llama a la ex al punto pedo?
2: Chale, güey.
3: ¿Le dijiste algo bonito o algo feo?
1: No, yo dije algo feo.
2: No.
1: Sí. Ay, no.

0: Una, dos de la mañana, tres, cuatro, cinco. Tendemos a hablarle a alguno de nuestros exes.
1: En algún punto se te ocurre la excelente idea de decir:
0: No.
1: Es que lo voy a hablar.
0: Sí, güey.
2: Muchas porque lo extrañan, lo extraño, y muchas porque los odian.
0: O por coraje.
2: ¡Ay, me va a oír este canijo asqueroso!
0: Está con el otro ahorita. Les voy a arruinar la noche.
1: No mames.
0: Y no contesta a ella, contesta el vato y dice: wrong number. Te das también pedo, pero no menso.
1: Sí.
0: Y te llegas a meter en pedos, güey. Te llegas a meter en muchos problemas y luego sueltas cosas que al punto sobrio no podías decir.
1: Es que claro, ya no, pero como que te inhibes, güey. Como que dices,
0: ¿sabes qué? Ánimo, te da
1: algo, fuerza. Te da algo que crees tú que es buena idea. Marcarle o hasta irle a tocar a la puerta.
0: O tirarle los perros a alguien que no te has animado, que ya la conoces, que es como compa. Al punto pedo le hablas y empiezas a tirar el perro.
2: ¿Sabes yo qué hacía con una amiga que era súper mala copa y hacía siempre eso? Le decía: te voy a quitar el teléfono en la noche si te pones borrachona. No, te lo voy a quitar porque no quiero que la andes regando y mañana te andes arrepintiendo. Y le quitaba el teléfono y a veces se ponía: dámelo, es mío. No.
0: ¡Ay! 1-855-370-3100. ¿Tú le llamas, le has llamado a alguno de tus exes o alguna de tus exes al punto pedo y
1: chale,
0: y la regaste y al otro día no hay dónde meterte?
2: ¿Qué le dices hasta la despedida?
0: Mira, así como le quitaste tú, ojalá hubieras estado tú.
2: Sí.
0: Cuando una gabacha me andaba con una gabacha y de repente que me dicen: ay, que tú andas con esa gabacha, una mesera.
2: Sí.
0: Y andamos 2-3 semanas juntos. Sí. Sí, ya como que queríamos como que engancharnos.
2: Sí.
0: Pero ya estábamos acostando así todo el pedo. Y de repente, no, que ahí anda con el Mark. Y dije yo, ¿qué?
1: Mark Norberg. ¿Con el Mark?
0: Norberg, así se llama. Un mesero, compa gabacho, al tote, bien parecido. Sí. Dije: pero es que nomás son compas. ¡No, hombre, la traía! Ella me quiere, le dije. Dice: no, güey. Y que no le reclamé sobrio, pero al punto pedo.
2: ¿Y qué le dijiste?
0: I know you are one of Mark. No, Mark is my friend. No, you stupid, le dije. ¿Sí? La regué, güey. Y al otro día, y era jefa de meseras.
1: Ajá.
0: Era jefa de los meseros ella.
2: Yes.
0: Y al otro día, hombre, güey, que ni mesas me daba.
2: Pues claro.
0: Porque ellos te organizan las mesas.
2: ¿Pero si andaba con el Mark o no? ¿O nada más era tu locura?
0: Pues el Mark era el que tenía más pegue ahí y dicen que la traía bien acá.
2: Bien loca. Ay, Dios mío.
0: Me dolió, pero como era nalga nomás, no me dolió tanto.
1: Pues sí, güey, pero bueno, y Sano, no te animabas.
0: No, menos al Mark, güey. Y el Mark: hey, is that true you call her?
1: Yes.
0: No. No hay color.
2: I don't know her.
0: No. ¿Cómo es el estúpido?
1: Tenemos al Antonio con nosotros. ¡Ese es mi Toño! ¿Qué ha metido?
0: ¡Toñito!
2: ¿Qué pasó?
0: ¿A poco tú eres de esos güeyes como yo que al punto pedo? Porque 8 de cada 10 cometemos ese error de llamarle hora que sea, día que sea, 1 de la mañana, miércoles, 2 de la mañana, jueves.
2: Sí.
0: Le llamamos a la ex o al ex al punto pedo para reclamar estupideces o preguntar. ¡Tú eres uno de esos güeyes!
3: Sí, pues fíjate que nomás, no necesariamente tienes que andar bien pedo, como tú dices, con una nomás.
1: ¿Con una?
2: ¡Hala! ¿Pero qué pasó? ¿Qué te hizo?
1: O sea, nomás para darte valor, Toño. No,
0: con un cuartito de litro, dice este desgraciado.
2: Oye, ¿qué le dijiste?
3: Acordate de que a veces no solo el licor, no, que también los agüites, las necesidades en este país te hacen en esa situación, pues.
0: Ah, la necesidad.
2: Es que uno a veces le sientes así con el corazón y con el alma que le tienes que decir algo a alguien. Sí, ay, no le voy a marcar, gobiérnate. No, sí, no,
1: ¿con
2: ya?
1: ¿Con quién la regaste, Antonio?
0: ¿Y quién era?
3: Pues fíjate que con una mi amiga aquí, pues yo me ya estaba. Me eché un parcito y luego le llamo y me dice: fíjate, me dice que estoy sola, si quieres puedes venir.
2: ¡A su máquina!
1: ¡Pegó! Ahí está. Oye, Toño, pero ¿sí estabas pedo o cuántas llevabas?
3: No, unas dos. Unas dos, no te digo, pues nomás te...
1: Para agarrar valor.
3: Nomás te sube en la adrenalina un poquito.
2: ¿Y
3: pues,
2: fuiste, Antonio? ¿Y fuiste?
3: Y le dije yo: mira, no puedo ir porque yo respeto ahí.
1: ¡No!
0: ¡Ay,
1: no!
0: ¡Miedo, güey!
2: ¡No, güey! ¡No te creo,
0: el
2: Antonio!
4: ¡Qué bruto focalicero!
1: No, papi.
3: Y ahorita anda de vacaciones.
1: Antonio,
2: ay, no,
1: si no le entras, tú le va a entrar alguien más, güey.
3: Sí, por eso que te digo, yo le pregunté y que no está ahí, pues. No, me dijo, ahorita no de vacaciones, me dijo, se fue para México.
2: Bueno, oye, a ver, Antonio, no entiendo, no, entonces, ¿para qué le llamaste?
0: Pues punto, pero.
3: Una semana. Ah, no, nomás solo para conversar con ella, pues a ver si salía algo, y de repente pues salió porque me dijo que estaba sola.
1: Sí.
3: Y me dejó ir para la casa, algo con temorcito, pero ahí estuve como, ahí estuve casi 3 días de la semana que él anduvo de vacaciones.
2: O sea, sí fue y se estuvo 3 días ahí.
1: No, pero no estaba.
2: No, sí, no estaba el marido.
1: ¿Qué?
3: El marido no estaba.
2: O sea, él le habló a la chava estaba casada. Pero y la chava le dijo, vente, no, ahí está mi marido. Y el otro se fue 3 días ahí.
0: Eso no es nada lo que le pasó al pelón, ¿les cuento? ¿O no?
2: ¿Qué hizo?
1: No, güey, no, no, esa me da pena, feo, me da pena.
0: Le voy a decir, le habló una morra de ventas y dijo, caíle a la casa, no hay nadie. Eran las 3 de la mañana.
2: No es cierto.
0: Sí, y fue y no había nadie.
1: Toque la puerta. Andan todos de vacaciones. Me dijo, ¿me metes el correo?
0: ¡Salud, Cristina!
1: Me dijo, te encargo las cajas del Amazonas y las echas para el patio.
2: Y el pelón ahí, mi vida.
0: ¿A ti te ha pasado? Le has llamado al punto pedo a tu ex, 1-855-370-3100. Porque 8 de cada 10 cometemos ese error.
1: Y lo tenemos. Ay, a José. Ahí está el Fernando, el Joel. Ahorita regresamos.

0: llamamos al punto pedo, no podemos echar unas chelas porque ahí son las 3 de la mañana en miércoles y le voy a llamar.
1: La torre, güey.
0: Y ahí está. ¡Bueno! Ay, y contesta el marido. Te caes el hocico y cuelgas. O si contesta ella.
1: Imagínate casada.
0: No, güey, no.
2: Qué valor de marcarle. Sí.
0: 1-855-370-3100. ¿Le han marcado a alguien al punto pedo? ¿La regaste?
2: O también les han llamado, ay, ¿no? También. Luego te llaman y te dicen unas cosas que tú dices, Jesucristo Redentor.
0: Ese la hace mejor que tú.
1: ¡Ese Fernando!
3: Buenos días.
1: Buenos días,
2: hola,
1: Fer.
2: Mi vida.
0: ¡Ay, Fer! Oye, güey.
3: Hey, hey.
0: ¿Tú le has llamado a alguien al punto pedo o te han llamado a ti, loquito?
3: No, yo hablé con tal pedo.
2: ¿A quién le llamaste? ¿Por qué le llamaste?
0: A la migra, le dijo, vengan por mí.
3: No, ¿qué? Le llamé a mi ex, a la mamá de mi hijo.
2: Sí.
3: Y tenían su marido,
1: ¿eh? Y era casada, pero ¿por qué se dejaron originalmente? ¿Qué pasó?
3: Pues la encontré con el otro.
2: Ah, bueno. Casi ¿y nada. ¿Qué le dijiste en la llamada? Me pregunto yo.
3: Le hablé, estaba medio entrado, cerquita de su casa, y le hablé y le dije, ¿lo miramos o no? Y dijo que sí, y ahora yo era la amante después.
2: ¿Cómo? ¿Qué? O sea, ella estaba casada y le dijiste, oye, ven, ¿qué onda? Hay que vernos. Te dijo, jalo.
3: Sí.
2: Y se fueron a ver un hotel. Ve. Se dieron pasión. ¿Cuánto duró esta relación?
3: No, ¿cuál un hotel? Nomás fuimos a un gasolín ahí mero.
0: ¿Ahí en
2: la gasolinera?
0: Oye, este güey. Sí,
1: de volada, donde pega ahí la calentura, en el carro. Ahí, en
0: y
1: el carro.
0: Y luego te
2: ay,
0: dijo.
2: Cállate.
0: Y luego te dijo, son 100.
2: No.
3: No, ¿qué? 100. Luego después salió que salió embarazada del otro. ¿Qué? Y dijo, no, es tuyo. Le dije, no es mío.
0: ¿Qué?
1: No.
2: O sea, ¿cuánto tiempo uy, duraron, Fer, dándose pasión en la gasolinera?
0: Chale.
2: No de en el acto.
3: Como.
2: Las veces.
0: Media hora.
3: Pues no, ¿cuál media hora? Si yo tenía ya casi como unos 5 meses sin nada, ¿y pues qué?
2: No, no quiero saber eso. ¿Cuánto tiempo tuviste la relación, Fernando?
4: No, ¿quieres saber cuánto?
3: Media hora.
0: ¿Cuánto duraste la gasolinera? Le preguntaste.
4: ¿Cuánto? Eso le preguntaste.
0: ¿Esto le preguntaste?
1: Especifica.
2: El Fernando se fue muy, ¿eh? Fue muy puntual. Ey.
3: Como 45 minutos por ahí, y luego de ahí ya, pues, dijo, ya voy para mi casa, que le dije a mi, dijo, y le dije a mi esposo que venía a echar gasolina al carro, hey.
1: Oye, Fer, pregunta, y, ok, al fin, ¿de quién fue? ¿Dónde quedó la bolita? ¿De quién fue el hijo?
0: ¿De quién fue el chamaco?
3: ¿O de Cepa?
0: ¿No sabes, güey?
1: ¿A quién se parece? ¿De quién tiene la nariz? Manches. Las uñas. No.
3: No la he mirado yo.
1: Ya no, ya te perdiste.
2: O sea, cuando te digo que está embarazada, ¿aplacaste el Shazam?
3: No, yo ya no la he mirado, ya tengo como unos 6, 7 años que no la miro.
0: Oye, a lo mejor anda un chamaco ahí que se parece a ti. No son casados, güey.
1: A ver, tenemos a Pepe. Hola, José.
0: Qué desgraciada la morra.
5: Muy buenos días, ¿cómo andamos?
1: Muy bien, muy bien.
0: Aquí mortificado, porque en vez de le llama a uno a su ex al punto pedo, no le hace qué hora sea. Oye, ¿tú le has llamado?
5: Oye, Pellito, al Fernando lo llevó, como la sanchó la mujer, lo llevó a la gasolinera para decirle, dame más gasolina.
0: Y
5: no salió.
0: Y salió panzona.
5: Pero pues, ¿sabe quién? No, yo no le puedo hablar los fines de semana cuando anda pedo, porque el marido está en la casa.
0: ¡Ay, no!
2: Jesús.
5: Nomás le puedo hablar cuando el marido está trabajando ahí en la radio.
0: ¡No!
5: Disculpa, Fellito.
0: ¡Chayo!
2: ¡Ay, disculpa, no!
5: ¡Chayo, le hablo, me habla! Nomás te oigo en la radio y me habla.
0: ¡Déjame cerveza, desgraciado!
5: No, las botas ya están muy feas.
0: No, las botas.

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1: Oigan, chavos, más adelante vamos a regresar con el video viral donde una mujer estará rentando una casa.
2: Sí.
1: Ay, y resulta que el dueño de la casa le acaba de comunicar algo.
2: ¿Qué?
1: Le dijo, híjole, te tengo una noticia. Disculpa que no te había... Hay una disculpita que no te había avisado.
2: Sí.
1: Pero puse algo fuera y dentro de la casa que tal vez...
3: Se me olvidó.
1: Se me olvidó mencionarte, pero... te podría... No se han dado desnuda, ¿verdad?
2: Ay, cállate la boca.
1: Ay, ojalá. Te lo juro.
2: ¿El rentero?
1: ¿Qué fue lo que...?
2: No,
1: el rentero no. El que renta la casa, el rentador, pues...
2: El que renta la casa a ella le dijo que le puso algo afuera.
1: Y adentro.
2: El dueño de la casa. Y adentro
1: también.
2: Ay, ¿qué? Si tú estás pagando renta, es tuya.
1: Y aparte, ella está preciosísima, la chava. ¿De qué se trata? Ahorita regresamos con el video viral. Váyanse también conectando a YouTube, @BuenoMalaFeo. Ahorita vamos en vivo en unos 19 minutos.
2: Menos 22.
1: Como 22.
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2: Una rentera recibió, y muy guapa la rentera,
3: Sí.
2: Güerita, delgadita.
3: Ok.
2: Muy bonita. Mayorcita, eso sí, mayorcita, pero preciosa.
3: ¿Pero qué pasó con ella?
2: Solita. Recibe el mensaje de parte de su rentero.
3: Sí.
2: Y le dijo: ay, disculpe, le puse unas cositas ahí en la casa, tanto fuera como dentro de la casa. Disculpa que se me había pasado avisarte. Sí. ¿Qué le puso? ¿Por qué no le avisó? What happened? Ahorita regresamos con el video viral. ¿Quieres conocer a la morra? Búsquenos en YouTube @buenamalafeo. Ahorita en un ratito vamos en vivo ahí para que la veas también. No manches, también.

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1: A ver, saludos a todas las personas que rentan casa, departamento, etcétera, etcétera.
2: Qué chido.
1: Pero sobre todo a las chicas solteras.
3: Ay,
1: que rentan.
3: Que viven ahí, dice.
1: No. Ay. Porque mira, eres mujer soltera. Ajá. Obviamente tú, Pao, ¿sabes esto?
3: Sí.
1: Te sientes tal vez hasta cierto punto insegura. Te da miedo.
3: Sí es de temor, ¿no? Ajá. Y más yo viniendo de Ciudad de México con mi background. Ciudad de México es terror. Entonces, ajá, aquí vienes y dices, uy, si habrá o no habrá.
1: ¿Dónde rento? Quiero un lugar, claro, seguro, etcétera, etcétera.
3: Sentirme protegida. No,
2: y menos si rentas un cuarto, ¿eh?
1: Pues esta chava.
2: ¿Hay un cuarto en una casa?
1: Sí. Donde, ay, vive alguien más.
2: Pues sí.
1: No, pues qué miedo.
2: Imagínate.
1: No, no, pues, ¿qué creen?
3: Me muero.
1: Esta chava, soltera, muy guapa ella, ¿eh?
2: Ya la vi.
1: Güerita.
2: Se me antojó un vaso de leche con galletas y animalitos. Ahorita tengo hambre.
3: ¿Por qué, feo?
2: Después ahorita les digo. Sí.
1: Tatuajes.
2: Ay.
3: Tatuajes de tus, ay, besos.
1: Varias
3: llevo
1: partes del cuerpo. Se ve que va al gym muy seguido también ella.
2: Ay, aunque no fuera. No olvidar.
1: No. Y muy, muy bonita, muy bonita. Güerita. Le dice su rentero, el vato que le renta la casa, le dijo: hoy se me olvidó comentarte.
2: ¿Después de cuánto tiempo?
1: Fui a instalar cámaras ahí en la casa, porque pues es propiedad de él, aunque ella la está rentando.
3: Sí.
1: Instalé cámaras en ciertas partes de la casa.
3: ¿Adentro de la casa?
2: Eso está raro, ¿no?
1: Pao,
3: ¿cómo entró a la casa? Tanto, eso ya está mal.
2: Es dueño, él es
3: aunque
2: el dueño.
3: Aunque sea dueño, yo te estoy rentando.
2: Que te entiendo, pero él rentó antes de rentarte, claro, la morra. Digo,
3: no, eso le dijo está
1: tanto
3: mal.
1: Tanto adentro como fuera se puso cámaras y se le olvidó.
2: Como
1: mencionar
2: adentro del baño y algo.
3: No, está loco, está loco.
1: Escucha a la güerita, güey.
4: My landlord text me. He said, hey, I installed a few cameras around the property for your safety. I wanted you to know, so you don't feel weird about it.
1: Dice, mi landlord, o sea, mi rentero, me mensajeó y me dijo, instalé unas cámaras alrededor de la propiedad para tu seguridad.
2: Ajá.
1: Ojalá y no te sientas media sacadona de onda.
3: Claro que es súper incómodo, imagínate. Pero,
2: ¿alrededor de la propiedad?
3: A ver. No importa, estás afuera de tu casa, si quieres salir en pijama, te está viendo, sabe cuando entras, cuando sales. No, hombre.
4: I text back, where exactly are these cameras? And he goes, one by the front door, one in the hallway, and one that covers your parking spot.
1: A ver, y ella le dijo, a ver, ¿y dónde están las cámaras? Sí. Le dijo, una en el front door, ajá, o sea, en la puerta de enfrente. Ahí está bien. Le dijo, una en el pasillo, en el hallway.
2: Sí. Imagínate que hacen cartoncitos. No. Ay,
1: no. En la torre.
3: O sea, si tú no lo solicitas,
1: eso sí está.
3: No está bien. No, hombre, ¿qué
1: y otra
3: que
1: creo que
3: raro.
1: Y otra creo que dijo que el garage, ¿no? Dijo.
4: And one that covers your parking spot.
1: Ah, el parking spot. Ahí para el parking. Para que nadie.
2: Ahora, ella rentó toda la casa, loco.
1: Sí, güey, está rentando toda la
3: casa. No, okay, no. Si tú rentas la casa y antes hay cámaras, ok. Le dices, a ver, pásame la contraseña, te sientes medio raro. Pero cuando tú ya vives ahí, que no te pidan permiso.
2: Pues se ha visto en los Airbnb.
5: No le está pidiendo, es su propiedad. ¿Para qué le va a pedir permiso?
3: Pero dentro de la persona casa, que no está rentando está pagando y en ese momento le rente su casa.
2: Por fuera sí.
1: Y hay un contrato por medio, Pau.
3: Sí, no, sí.
2: Pero dentro no.
4: So he can make sure I get home safe at night. I said, sir, you can see my front door and my parking spot. He said, yeah, he checks the feed every night just before bed, just to make sure everything looks normal.
1: A ver,
3: está
1: y
3: loco, es un stalker enfermo.
1: Y esta chava le dijo, a ver, señor, usted entonces puede ver la parte de enfrente de mi casa y también donde me estaciono. Siempre dijo, sí. Y le mandó screenshot de cómo las cámaras pueden ver. Sí. Pero a ver, a mí me preocupa la del pasillo, güey. ¿Cómo? La del pasillo.
3: ¿Y todas están locas, pelón, todas. O sea, imagínate que te estén checando cuando entres, cuando sales, cuando vas, cuando no vas.
5: Por su seguridad.
3: ¿A él qué le importa su seguridad?
2: Hay mujeres que andan en mini vestido, en calzones, en baby doll.
5: Paola, en Estados Unidos.
2: ¡En lencería!
5: Hay muchas demandas.
3: A ver, don Tela. ¿A él qué le importa si ella llega en la madrugada o no? ¿A él qué le importa? Parece un loco psicópata.
2: Ese es ilegal. El adentro de la casa es ilegal.
1: A mí me preocupa lo de los pasillos.
4: He said he noticed I've been getting home later than usual and wanted to make sure I wasn't having car trouble. Then he texts me. Also, I saved some clips of you coming home from the gym. You looked great. Not in a weird way. Just noticed you've been putting in work.
1: Hoy no más, este vato.
3: ¡Cerdo!
1: Le dijo
3: el
1: dueño de la casa.
2: El dueño.
1: Sí, le dijo, mira, nada más de que es que he notado de que de repente llegas a la casa medio tarde. Entonces, por tu seguridad, instalé las cámaras solo para asegurarme que estés bien.
3: Porque eres un stalker, loco.
1: Y luego. Y le dijo, y aparte también, te he visto que llegas del gimnasio.
2: Y te ves
1: y pues
2: bien.
1: Te ves muy bien.
6: Muy bien.
3: Loco, no. El vecino que yo tengo aquí. La neta, se me hace bien raro. Porque así llega y sale y todo. Y un día, ¿se acuerdan cuando nos disfrazábamos? Cuando veníamos los viernes de disfraces.
1: Sí.
3: ¿Se acuerdan que un día vine de policía? Y me fui de policía a la casa.
2: Ah, que a toda madre.
3: Y llegué a la casa, pues no me dio tiempo de cambiarme. Llegué a la casa y me ve y me dice, oye, ¿cómo estás? ¿Te puedo tomar una foto? Eso me dijo el cerdo. Y yo, ¿qué? Sí, déjame tomarte una foto por delante y por atrás.
2: Tú no puedes decir que no.
3: No, dije, ay, ahorita.
1: Por delante y por detrás.
3: Ándale, adelante y atrás. Así me dijo mi vecino. Ojalá un día vayan. No sé si lo vieron cuando han ido. Bien raro, está bien raro el brother.
2: Espérame, ¿y lo dejaste tomar?
3: No, le dije, ay, ahorita vengo y me metí. Y ahora cada vez que llego a mi casa, cuando está ahí, ni volteo así, hasta volteo del otro lado para no hablarle. Sí, está el Crazy Town.
5: Esta es tu culpa, Paola.
3: ¿Por qué?
5: Porque llegas de polecilla, sexy. ¿Sí?
1: No, al contrario.
4: I said, you've been saving clips of me. He said, only the ones where the lighting is good. Guys, what would you do in this situation? Because I'm pretty sure my landlord just confessed to being my personal security cam stalker.
1: Hoy no más, este vato le dijo, es que yo me quiero asegurar que todo esté bien contigo. Y ella dice, para mí que me está estaqueando el landlord.
2: No, pues sí, güey.
3: Claro, para mí.
6: No, ahora está preocupado por su seguridad.
3: Ahora, claro. Cállese, no manches.
2: Ahora, no le ha dicho las otras cámaras, a lo mejor tiene otras, güey.
3: Oye, imagínate que tengo una de estas que ponen en, dicen que están en los hoteles y los Airbnbs detrás del espejo. Pero ahora, detrás del espejo.
1: En los aires acondicionados, Pao. ¿Qué tal está esta güerita? ¿La quieres conocer? ¿La quieres ver? Kylie a YouTube @bueno malafeo. Vamos en vivo
2: abanico,
1: right now para que veas ahí el video.
2: Te vas a

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3: A ver, señores, estamos en vivo a través de YouTube. Arroba bueno, mala, feo. Ahí para que le caigas. Hey. Venimos de platicar del video viral. Hey. Yo sé que mucha gente se está conectando ahorita en radio. Lamentablemente, pues, no es tele para enseñarles por allá. Pero ahorita en YouTube, cáiganle. El bueno, la mala y el feo. Tenemos esta güerita. Ella es una rentera.
4: Hermosa. Déjame la escribo tantito.
3: A ver, échale feito.
4: Pechugona. Ajá. Bonita. Ojo sí. Verde. Güey. Pelo rubio. Ajá. Unos tatuajitos. Madurita. Piernuda en algo. Todo bien. Tiene valor.
5: Está muy guapa.
3: Guapísima, guapísima.
5: ¿Y por qué tiene que sufrirla con un loco?
4: La está protegiendo.
5: Feo. Le puso cámaras y le dice que ve sus videos en las noches.
4: ¿Dónde las puso?
5: Que guardó unos videos del gym. Que la está, que se espera, sabe a qué hora llega, a qué hora no. ¿Eso es ser un stalker?
3: No, espérame, pero el landlord, o sea, el dueño de la casa que ella está rentando.
4: Sí.
3: Instaló cámaras para cuidarla a ella. Vamos a escuchar lo que ella está diciendo.
5: ¿Qué? Eso está mal.
3: In English.
6: My landlord texted me. He said, hey, I installed a few cameras around the property for your safety. I wanted you to know so you don't feel weird about it. So I text back, where exactly are these cameras? And he goes, one by the front door, one in the hallway, and one that covers your parking spot so he can make sure I get home safe at night. I said, sir, you can see my front door and my parking spot? He said, yeah, he checks the feed every night just before bed, just to make sure everything looks normal. Oh, he said he noticed I've been getting home later than usual and wanted to make sure I wasn't having car trouble. Uh-huh. Then he texts me, also, I saved some clips of you coming home from the gym. You looked great, not in a weird way, just noticed you've been putting in work. I said, you've been saving clips of me? He said, only the ones where the lighting is good. Guys, what would you do in this situation? Because I'm pretty sure my landlord just confessed to being my personal security cam stalker.
3: Güey, la güerita está preciosa.
5: ¿Y qué? Porque está bonita, te le da derecho al otro que le esté estoqueando y viendo y siguiendo.
3: No, es esto, que es su seguridad.
5: No es su seguridad.
3: Es
5: un stalker.
4: Hay protección para los dos lados.
7: Esa güerita protege tu hermana.
4: Protege a la güerita y se protege el pelón. Toca un punto muy importante. Como rentero que eres, como dueño de una casa, si algo le pasa dentro de tu casa, a la muchacha que está rentando, se cae y no tienes evidencia o se tropezó, ella puede demandar y quedarse con la casa.
5: Claro, entonces por eso tienes que checarlo todas las noches.
4: ¿Qué tal si cae en el baño?
5: Y ver sus videos del gym y guardarlos. Pero solo los que tienen luz, porque los que no tienen luz no sirven.
3: No,
5: es que alguien con sus jaladas.
3: Es que los que no tienen buena luz no se aprecia. Y luego aparte, ¿qué tal un oso, un perro, una víbora?
4: O un redbalón en la tina del baño. Ahí debería tener otra cama.
5: No, eso es súper stalker.
4: ¿Verdad?
5: No, eso es ser un acosador. Punto.
3: Usted y yo, que somos inversionistas millonarios, deberíamos instalar esa también en la recámara. Por si sucede una caída.
4: Y yo las checaría las cámaras cada noche por una hora.
5: Hay gente que sí es stalker. Hay vecinos, porque luego las cámaras de los vecinos pueden ver a tu casa. O sea, no sabes.
4: Cuenta. En una demanda no cuenta.
5: Pero no es por demanda, pero es por stalker. O sea, una persona que esté viendo las cámaras y te esté viendo y así.
7: De hecho, han hecho películas de ellos.
5: No, pero eso está de loco.
3: ¿Quieren conocer a la güerita? Estamos en vivo. Arroba bueno, mala, feo en YouTube. Ay. Ahí está el video para que lo vean. A ver, mira, tenemos a comenta el Arturo. Uf, mamacita. Arturo, cálmate, perro.
5: Es que no porque esté bonita les da derecho de poner cámaras y estoquearla. O sea, eso no tiene nada que ver.
4: No, tienes razón.
5: No tiene nada que ver.
4: Si le rento a Doña Lupe la de los tamales, le pongo una cámara en el pasillo. ¿Qué tal si choca con la pared y me la tumba? Y luego no me la quiere pagar. Tampoco.
3: Yo sí apagaría la
5: eso
3: cámara.
5: Eso es ser stalker.
4: No. ¿Y si te quiebra la pared, güey?
5: Ahí está. Entonces le ponen la cámara a la que les gusta y a la que no importa la demanda.
3: Oye, y
5: ahí está.
3: Ya que llega la hija de Doña Lupe. Se robaron a mi mamá, usted que tiene las cámaras. Ay, no funcionaban hace 3 años.
4: Sí.
3: Ni cuenta me había dado. Ahora tenemos a Mari.
5: No.
3: Hola, Mari.
8: Hola, chicos.
5: ¿Qué opinas, Mari, mi reina? ¿Que te pongan cámaras y que te vean por adelante y por atrás?
8: Señorita.
5: No, claro que no.
8: Señorita. Primero que nada, déjenme decirle tanto al feo como a mi sellito hermoso, como al peloncito, ¿ok? Para rentar y para ser propietario hay que tener, hay leyes y hay que saberlas.
5: Pues el pelón dice que él renta y se las
3: sabe todas. Se llama seguridad.
8: Mire,
4: la protección al cliente.
8: No, señor. Eso siempre y cuando el tenant, el rentero, esté de acuerdo. Si no, claro, ¿sabe qué? Tengo cámaras, quítemelas.
3: Oye, Mari,
5: claro, ¿usted es stalker?
8: Un rentero, un dueño de casa, no puede ni entrar a hacer una reparación como del zinc, de la llave.
4: Ay, ¿qué tal si se está inundando y se quebró la pipa del zinc y toda la casa?
3: Claro.
4: No.
5: A ver, pero esto no estamos hablando de que eso pasó.
3: Si estás buena y estás sola es por tu seguridad.
5: Oye, María, la señorita ni sabía, le avisó después de que ya lleva tiempo las cámaras. O sea, no, porque ya la ha visto, la ha grabado. No manches.
8: Pero mira, Pau, especialmente una güera, asumiendo que sea verdad, ¿ok? Asumiendo que sea verdad. Tú si te encuentras una cámara y dices, ay, que está parpadeando aquí, y tú ves y dices, ay, es una cámara, tú inmediatamente llamas a la policía.
5: Claro, ¿quién me está checando?
4: ¿Por qué? Si no te
8: es criminal.
4: Propiedad privada.
3: Oye, Mari, a ver, espérame. Una pregunta, Mari, te escuchas muy experta en el tema.
4: No te enojes, Mari.
3: ¿Te pasó o qué?
8: Sí.
4: ¿Qué?
8: Sí.
4: Por 5 años.
8: Porque a mí me pasó.
5: ¿Qué te pasó, María?
4: Cuenta.
8: Cuando yo vivía en Chicago.
4: A ver, ¿qué pasó?
8: Yo me di cuenta en un departamento donde yo me moví después de separarme de mi esposo. Y yo veía y yo le dije al dueño, dice, es que a media soy experta, me subí a una silla, alcancé y le vi la camarita.
3: No era ¿dónde?
5: María, dentro de la casa.
8: Sí, dentro de la
5: casa. Ay, no, eso era un enfermo mental.
3: ¿Sobre el baño o qué?
8: No, estaba entre la sala y la cocina. Era un departamento pequeño.
4: Ah, y tú en calzones todo el tiempo,
5: uno
4: ¿verdad?
5: Uno está en intimidad en su casa.
7: En su casa. Las
5: no manches.
8: Pero les voy a decir una cosa. Tú puedes ser dueño de casa, pero cuando tú le rentas a alguien, ese pedazo de departamento, de basement, de cuartito, es tuyo.
5: Claro.
8: ¿Ok? Porque tú lo estás pagando y tienes tu privacidad y tú eres el dueño en ese momento.
3: Oye,
5: mamita, ¿qué hiciste? ¿Encontraste la cámara? ¿La quitaste? ¿Qué pasó?
8: No, llamé a la policía.
5: Claro.
8: Llamé a la policía, revisaron. Ellos traen un aparatito, no sé, porque reciben la señal. Y entonces subieron arriba porque yo era un basement.
5: Sí.
8: Y subieron arriba y supuestamente el hombre era de la iglesia.
4: Pues yo tengo tus fotos.
5: Déjenme escuchar. ¿Y qué pasó, mami?
8: Era de la iglesia. No, pues lo jalaron. Es que yo, el otro dueño, él dijo que el otro inquilino las había puesto.
1: Y que su mamá que se la crea.
3: Oye, Mari, no pregunta de él. ¿Alguna vez el landlord, el rentero, te echó el perro o no? Como a la güerita esa que teníamos aquí.
8: No. Bueno, nunca. Sí ha habido muchos, pero... Pero yo a uno le dije, ¿sabe qué? Usted me vuelve a decir eso, nos vamos a ver en corte.
3: ¿Qué te dijo?
4: ¿Qué te dijo?
5: ¿Qué te dijo? Algo como lo que dicen estos muchachos en la cabina.
4: ¿Qué te dijo?
8: Doña Mari, usted está bien buena. Pues, cuando no tenga para la renta, pues, ¿cómo ves si nos arreglamos?
5: Ay, cállate, Mari, que te decía eso el marranito.
3: Está bien, imagínate. Te ahorras unos 1,500, 2,000 dólares.
4: ¿Cuánto te ahorraste en todo el año, Mari?
5: No,
8: ¿saben lo que yo les he dicho mucho cuando
4: ya compré casa?
8: Yo salía mucho a bailar y yo les decía a los hombres o a los muchachos, no, dices es que ya no eres señorita porque pues yo ya tenía dos hijos.
5: Sí.
8: Digo, no, mi amor, la dignidad, la virginidad se pierde una vez. La dignidad se pierde para toda la vida.
5: Así es. Oye, qué bonita frase, te felicito.
3: Muy bien. No, no, pero ¿cuánto te ahorraste de renta?
5: Nunca nos dijiste. Ay, no, si ustedes hubieran sido María y
4: ya compró casa.
5: Oigan, se viene el burro del día y por favor, cáiganle a YouTube que oh my god, oh my goodness. ¿Qué pasa cuando vas a la primera cita? Mujeres, ¿cómo le hacen con la comida? Ay, no. Un taquito, no, pero sin tortilla.
4: Ay, se me cae.
5: Ay, es más, ¿no tiene pura lechuga?
3: Ajá. Pues depende a quién invites, porque a mí sí me ha tocado. No, mi vieja la sargento. A ver, no, con papas.
5: Pues
3: no,
5: les voy a platicar.
4: No le eché lechuga, no soy conejo.
5: De una chava que rompió los esquemas. Rompió la Matrix en la primera cita. ¿Qué se pidió de comer? ¿Qué pidió? Ahorita se los platicamos.
4: Qué
5: al regresar,
4: rico.
5: Que díganle a YouTube, hay video.
3: Señores, y más adelante, agárrate porque se viene la lana del golazo del bueno, la mala y el feo.
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1: Del día. Ajá. Y este burro del día, bueno, yo digo que es burro, pero muchas personas dicen que es burra. ¿Qué pasa en este primer date? ¿Qué vas con la persona que te gusta? Cuando llega la hora de pedir la comida, ¿qué team eres de? Ay, una lechuga, por favor. O tráeme unos 3-4 tacos. Pues esta chava rompió la Matrix.
2: ¿Cómo?
1: A la Matrix. Todo lo que se comió ahorita. Les cuento que lleguen a YouTube porque hay video.
2: ¡Está chula!
3: Arroba bueno, mala feo, ¿eh?

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1: Oigan, quédale a YouTube arroba bueno, mala, feo, porque les traigo un videazo. Me la rifé. .com. Bueno, yo no. El Cookie Monster. Ahí les va. ¿Saben qué? A mí este tipo de mujeres me encantan y yo no la veo como burra del día.
2: A ver, ¿de qué hablas, Pa?
1: La primera cita con alguien es muy complicada porque te pones nerviosa, te pones nervioso, no sabes cómo actuar, no sabes si vas a conectar con esta persona. Y realmente uno cuando quiere tener una primera cita, pues yo siento que tiene que haber ilusión. Ay, nos llevaremos bien, nos gustaremos, estará padre, no estará padre. Entonces,
2: ¿existe todavía eso?
1: Claro.
2: Digo, yo creo que sientes esa emoción con la persona indicada. Pero no sé si ahora con esto de las aplicaciones y todo se ha perdido un poco.
1: Ay, pero no te dará la
2: chispa. Porque es una y otra y otra. Yo he conocido chavas pero que han día dos, día tres vatos por día.
1: ¿Qué? Ay, no manches.
2: Sí.
3: Y a todos les bajan comida.
2: Entonces no creo que sean de todo. Sí, es
1: nada. ¿Cómo vas a tener tres citas al día?
2: Oye, ayer anoche acabo de ver. Acabo de ver una película que se llama 40 Dates and 40 Nights, algo así. Ajá. 40 citas, 40 noches. Y la morra tenía que tener 40 citas con 40 vatos. Te lo juro.
1: Eso está horrible.
2: Y es algo que se está utilizando.
1: Ya cada quien,
3: No sexo, cita.
2: ¿Perdón?
3: No sexo, citas nomás.
2: Citas, claro.
1: Pero de todos modos, feo, pues citas tu tiempo es como muy importante como para estar conjugándolo. O sea, es tu energía.
2: Sí.
1: Yo digo que cuando yo tuve una primera cita, ejemplo, okay, yo me ponía nerviosa y me arreglaba y, ay, esto estará bien, esto no estará bien, que, o sea, te pones en ese mood. Entonces, luego también viene un tema bien difícil, ¿no? De, el tema de los restaurantes, de cómo va a pagar, cómo se comporta, que cómo. ¿Tendrá dinero? ¿Le alcanzará? ¿No le alcanzará?
3: Dale, mucha.
1: ¿Rifará? ¿No rifará?
2: ¿A dónde nos vemos la primera cita? Pero por lo general, ¿quién decide es el vato, no? ¿Cómo?
1: Pero muchas veces, como mujer, bueno, eso a mí me pasa. O sea, no sabes cómo es la persona y todo. Y a lo mejor tú vas a un lugar.

0: o luego te dicen, ¿a dónde quieres ir? Y tú dices un restaurante y no sabes si él, o sea, la capacidad económica que tenga. También la mujer de, chin, me veré muy tragona, no me veré muy tragona.
1: ¡Ay, no! ¡Se le ve la zanca al pollo!
2: Eso es mucho drama. Yo por nomás 100 bolas y ya.
3: 100 bolas.
0: Pues no, yo les ya quiero contar.
2: Pero masajes, güey.
0: Esta historia. Van en el primer date. Se la pasan bomba. Todo increíble. Y llega la hora de pedir la papita. Ahí en la YouTube para que vean esto.
2: Ay, qué lindo.
0: Entonces, chavo, eso. ¿Qué quieres en un lugar de hamburguesas? Qué ricas son las hamburguesas. Pues me echaron una hace poquito, qué ufales.
3: Sabrosas.
0: Ay, una hamburguesa. Y el chavo, sí, una hamburguesa, no sé qué. ¿Tú qué quieres, mi amor? Y la chava, tráeme una hamburguesa triple con triple refresco. ¿Qué? Papas extra grandes. ¿Qué? Échale aguacate. Oiga, el aguacate está bien caro. Échale doble aguacate. ¿Y sabes qué? También tráeme un postre. Y otro postre, porque me encanta el postre. Tenemos dos estómagos todos. Y a la hamburguesa échale triple tocino. Triple carne.
3: Oiga, ¿en la primera
0: ¿qué
3: cita?
0: Carne, ¿qué? Carne, guayú, échele.
3: ¿Eh? No.
0: Y por favor, oiga, tenemos oro. Échele oro a la hamburguesa.
3: ¿Qué?
2: No, ya.
3: No, pues ya pidió todo la morra. Este,
0: la chava se ripó una hamburguesa.
2: ¿Y llevar?
0: Triple.
3: ¿Triple?
2: ¿Qué? La esas se llaman infarto. ¿Cómo se llaman esas, pelón?
3: El heart attack.
2: Esa heart attack. Sí.
0: Ay, el güey. Chavo cuenta esta historia. Yo les pregunto, ¿a ustedes les gustaría una mujer que se pide una hamburguesa triple con un refresco güey doble y las papas large? O diría, no,
2: está
0: no,
2: chula la morra.
0: Púrsele play.
4: Resulta que hace unos 4 años, teniendo yo mis 37, me conocí una chica. Inmediatamente hicimos clic, parece que nos gustamos, intercambiamos teléfonos y a los pocos días la invité a salir. Vale, vamos a ir donde tú elijas, vamos a un lugar que a ti te guste. Bueno, resulta que vamos al sitio, bien bonito, 2 pisos, nos ponemos a ver la carta. Mientras yo miro, ella primeramente decide pedir una hamburguesa triple. Yo aún no había elegido. Pide su hamburguesa, lo cual a mí me generó mucho ruido. A mí me pareció muy atrevido que para hacer la primera salida ella tuviera el valor de pedir una hamburguesa triple. Y yo sé que muchas dirán, oye, no puedes decir que una mujer es interesada porque te pida una hamburguesa triple. Amiga, pero para hacer la primera cita no está bien visto. Al menos así lo vemos nosotros. Hay que destacar que yo no era ni su esposo, ni su novio, ni amigo con derecho, porque ni un beso nos habíamos dado. Bueno, ni modo, estamos en el sitio y ella se pasa todo ese momento pendiente de su teléfono, pendiente de sus redes, lo cual a mí no me gustó para nada, porque se supone que la cita era para compartir conmigo y yo me sentí en ese momento que yo estaba solo. Ella parecía que andaba sola también. En fin, termina esa porquería de cita, yo pago las hamburguesas, me paro y le digo, vamos en el camino, y le digo, oye, ¿sabes qué? Gracias por todo, pero es primera y última que salgo con. ¿Por qué? Y le digo, oye, porque lamentablemente yo no soy lo que tú estás buscando. Yo creo que tú estás buscando es un sugar daddy. Y en mí no lo vas a conseguir, por dos razones. Primero, no soy millonario. Tengo buena situación, estoy cómodo, no me falta nada, pero millonario no soy. Y segundo, si te vas a buscar un sugar, asegúrate de que sea un hombre de avanzada edad. Porque un hombre en buenas condiciones, con 37, que quiera ser tu sugar, no lo vas a conseguir. Por cierto, un hombre de 37 que quiera jugar el papel de sugar con una mujer de 27 es un hombre con muy baja autoestima.
0: Maestro. Oye, este brother que se cree.
2: Está rico.
0: A ver, ¿cómo que un sugar? Porque le pidió una hamburguesa. ¿Y si tiene hambre?
2: Pues sí.
0: ¿Y si tiene hambre?
1: Esto habla mucho de lo interesadas que son.
0: ¿Interesada por pedir una hamburguesa?
2: No, es una hamburguesa. Es que no es caro eso.
0: ¿Quién los entiende? Primero dicen, no, que sean reales. Y que yo he conocido muchos hombres que dicen, a mí me gusta una mujer que coma.
2: Una real.
0: Va uno y come y les molesta.
2: Pero, miren, chavos, conociéndote a ti, tú comes pura ensaladita, pollito. Pero qué rico sería verte a ti, tragarte una de 3 pisos, una hamburguesa.
0: Imagínate que yo llevo y te digo, a ver, échame un taco. Con doble, échale doble tortilla.
3: Qué rico.
0: ¿Y sabes qué? Échale extra.
2: De lengua, de sesos.
1: Está muy bien.
0: Claro que sí. Mira, yo tenía una amiga real.
3: ¿Y
0: me
3: de
0: acuerdo
3: tripa?
0: Perfecto.
3: Tacos y de tripa.
0: Ay, échale grasa.
2: ¿Es
0: la cochi? No, tenía una amiga real. Me da mucha risa porque primero empezó a salir con David, era nuestro amigo. Ajá. Y salíamos y era así, ay, vamos a las hamburguesas. ¿Me puedes dar un cachito así chiquito? Es que me lleno muy rápido. Y llegaba y se lo comía así. Ajá. Gracias, llegamos a su casa y sacaba así las salchichas, me acuerdo. Y comía como loca en el...
2: ¿Qué?
0: ¿Por qué no comiste en el restaurante? Qué pena. Entonces no era honesta con él. Y se hacía la que no comía nada, that's pero en la casa se acababa.
1: Estas son las buenas, claro, sí, que claro, no, encantaditas.
5: No, porque ya casadas sacan las uñas.
0: En la casa se acaba el refrigerador.
5: Se acaban el refrigerador.
1: Pero no lo andan desfalcando en la primera cita y todavía no le dan nada.
0: ¿Cómo desfalcando por pedir una hamburguesa, don Cela? No puse el recurso, por favor.
3: Eso sí es ser...
0: Marro.
3: Mira, la primera cita de mi vieja, la sargento, y yo fuimos a un restaurante.
5: No, tú te pasaste.
3: Bendito el señor, bendito Dios que no pidió más de dos carnes.
2: ¿Por qué?
3: Güey, nomás me quedó un dólar, me quedó para la propina. Un dólar, güey.
2: Hijo de...
3: Y todavía se acuerda. ¿En serio nomás vas a dejar un dólar? Le digo, es todo lo que traigo.
0: ¿Le dijiste?
3: No, no, es que ya le dije que ya estoy lista para irnos y vámonos. Y saqué el dólar y lo dejé.
2: ¿Qué?
3: O sea, dejar nomás un dólar. Pues no, pues traigo,
2: es que,
3: más.
2: Es que comiste
0: mucho. Pero
2: si mucho
0: le dijiste no traigo más.
3: Pues sí.
0: ¿Y ella qué hizo?
3: Se sacó dos y ya los puso. Entonces,
0: ahí está, está bien.
3: Desde ahí dije yo.
2: Pero la conocí, la conociste al principio. Yo la chayo no la conocía. Ordenaba que una ensaladita y que la fregara. Y ya después de casado, me da media hora de taco.
3: ¿Media hora?
2: Sí, en la lonchera.
3: Media hora pedía por media.
2: En la lonchera.
3: ¿Cuánto
2: quiere? Media hora.
0: A ver, pregunta, hombres, mujeres, ¿qué prefieren? Una mujer honesta que llegue. Échame tres de pastor, cuatro de maciza y dos de tripa. O esta que dice, ay, no, uno y después. Ándale, que ya te
2: pide. No, y que des un beso y le quede los cinco cebollitas y cilantro.
0: No uses de la cebolla, el cilantro y el ajo, please.
2: Qué rico.
0: 1-855-370-3100.
2: Rico, rico.
3: Que coma como tu compa o como albañil o así de princesa.
0: Ay, sí, pero después va a terminar comiendo así.
3: Ay, ama.

0: burra del día. Que yo, dicen burra del día, yo no le veo burra nada. Les estaba platicando que fueron a un primer date. Ey. Una chica con un chavo y este chavo marrete. Van, piden, ordenan y el chavo dice, no, pues quiero una hamburguesa.
1: Marrete no, de ella dragona.
0: Y la chava dice, yo quiero una hamburguesa triple con extra tocino, échale aguacate, un huevo estrellado. ¿Qué?
2: Sí, trae huevo, tocino.
0: ¿Qué? Extra jalapeño, aros de cebolla. Y si se puede, dos líneas más de queso. Y el chavo se infartó cuando vio la cuenta.
2: Y era una hamburguesa hot dog, porque también entra ya Winnie.
3: No manches.
0: Oye, ¿has visto esas que les llaman así como Marranator? Era una de esas.
2: Se llamaba la Everest.
3: Ay, güey.
2: Venía con todo el Yeti incluido también ahí, güey.
0: Oye, y el chavo al final, ay, no, esta chava. Se ve el plato
3: limpiecito, hasta le hizo así con el
0: pez. Se comió todo,
3: feo. Un pedacito de pan.
0: Todo, cáiganle a YouTube, hey, que lo vean, arroba, bueno, mala, feo.
2: ¿Viste las papas cómo las bañó de katsu?
0: Todo se comió. ¡Qué bueno!
3: Lo quiso asustar, yo creo, ¿no?
0: Oye, mala una chava que va y pide una hamburguesa triple y papas y no se lo come y lo deja todo. Ahí se da coraje.
2: De haber sabido que tragabas así, yo mejor la llevaba a un buffet.
3: Oh, sí.
2: Sí, no, que desquite.
0: Me cae bien esta chava, ¿por rifa?
2: Porque, por ejemplo, mi hija es como tú, Pau.
0: Sí.
2: Tres cositas y, ya me llené. Entonces me da cosita llevarla a un buffet.
0: Estoy de acuerdo, yo no soy una mujer de buffet.
2: Exacto.
0: O sea, no valgo la pena en un buffet.
2: Sí, no.
0: No vale la pena que gasten en...
2: Y a uno le da coraje, pero, sí. Oye, la triple se pidió.
0: Por eso, mi pregunta es para toda la gente que está aquí.
2: Güey, qué pedo.
0: Hombres, mujeres, ¿qué prefieren? Ser honestas. Llegar, echarte tu hamburguesa triple a gusto, hombre, conocerla como es desde un inicio, o fingir de, ay no, me dio apio, y la otra mitad para llevar y me va a durar una semana.
1: Casi se come los dedos de las mordidas que le daba.
3: Qué bueno.
0: 1-855-370-3100.
2: Bueno, tenemos a Mariana con nosotros. Hola, Mariana, ¿qué peteo?
0: Marianita.
4: Hola, buenos días.
2: Buenos días.
0: ¿Qué opinas de esta situación, mana?
4: Mira, a mí en lo personal no me ha pasado, pero lo que me quedé pensando de la manera que el chavo reaccionó no era necesariamente porque estaba preocupado por ser su sugar daddy, creo que fue lo que dijo, sino que lo que pasa es que yo creo estaba asombrado de cuánto come la chava y eventualmente se va a poner gordita y pues él de plano no va a salir con una chava gorda, pero no lo va a decir así a lo abierto, o sea, se agarró de lo del sugar daddy.
0: Le faltó pues, decirle al chavo si que se pide una malteada.
4: Pero si sigue comiendo así, ¿a poco va a lucir de la misma forma? Hay que ser honestos. Entonces, yo creo que por eso el chavo se desanimó completamente y dijo, no.
2: Mariana, es que no es lo mismo tener 20 años que 30 o 40.
3: La chiquilla ya.
0: Oye, Mariana,
4: no, claro que no.
0: Pero
4: claro
0: también hay días que echamos el monchi. O sea, hay un día que dices, hoy rompo la dieta y
2: en la primera cita.
0: Y me voy a echar, me voy a echar.
3: Ah, bien.
0: Echar una hamburguesa cuatro.
3: Está bien.
2: ¿En la primera?
3: Sí, hombre.
4: Lo que también pensé es que a lo mejor ella lo hizo, o sea, a propósito.
3: Para calarlo. Eso.
0: Oye, pero se la comió toda.
2: No,
0: toda.
2: No dejó nada.
0: Chupó el plato casi.
3: Lo hizo como quería calar. Pero el baño después.
2: No, y deja tú, todavía lo dijo. Sirve. Pues está rico el aperitivo. ¿Qué vamos a cenar?
0: ¡Ah! No, pero real. Chavos, ¿qué prefieren? ¿Una mujer honesta que saben que es comelona desde un inicio o una mujer que finge que no es comelona porque da bien y después, tres doritos después, se dan cuenta que sí es bien comelona? Y luego dicen...
3: O sea, le nota lo comelona en el
2: la recatadita,
3: en el cuerpo,
2: ¿no? La recatadita.
3: ¿Sí?
0: Ay, dame media lechuga y la otra para llevar. Tráeme los cuatro tacos con extra grasa y
2: cebolla. No, cuatro es para empezar, es una orden pequeña. Tenemos a Alex con nosotros. ¡Hola, Alex!
0: Ay, Jesús.
5: ¿Qué dicen? Buenos días allá en el estudio, guys.
0: ¿Qué onda, chulo? ¿Qué opinas tú como macho alfa, pelo en pecho? ¿Qué prefieres? ¿Una mujer con melona desde el inicio o fit y después no?
5: No, a mí me salió al revés, Pao.
0: ¿Qué pasó?
5: Cuando conocí a mi esposa... La llevé ahí en Santa Bárbara, hay un restaurante muy, muy, muy lujoso, ¿verdad?
0: Sí.
5: Es como de Canadá, puro pavo ahí hay. Entré, ahí estaba el mesero, no se paraba, le tomabas a la copa y te la limpiaba.
0: ¡Hala!
5: Y todo,
2: ¿verdad? Oye, Alex, espérame, pero yo creo que también error irte tan lujoso en la primera cita, ¿o no?
3: Pues sí.
2: ¿O no?
0: No, está bien, no, eso es esforzarte. Está padre.
5: La deja a cabo, total,
3: o sea, que lo dejen hablar.
5: Porque no nos gustaba No comimos porque no nos gustó ese tipo de comida. Ajá. Y ya pido la cuenta, 480, peloncito.
3: Wow. ¡Ay, baboso!
2: ¿Qué comieron?
5: 480.
2: ¿Qué comieron?
5: Era pato.
2: Pato nomás.
3: Pato
0: al orange.
5: No sé qué tipo de pato era, pero pedí pato y este, y jugo, y este, como tipo sangría, ¿verdad? Sí. Y total, ya salimos y me dice mi esposa, me dice, vamos a comerme con unas hamburguesas. Fíjate, ¿a dónde llegué?
3: ¡400!
2: Espérame, en la primera cita.
0: ¿Hamburguesas?
3: Y luego hamburguesas. No manches,
2: la primera cita.
5: Sí, bro.
3: ¿Qué?
5: En la primera cita.
0: Pero eso te enamoró, ¿estás de acuerdo? Cita. ¿Te enamoró eso de ella?
3: ¿De qué?
5: Pues sí, no hay precio para una mujer. Si la quieres, tienes que gastar y no tienes que juzgarla.
0: Precio. Exacto, no. Alex. Aplausos.
2: No te sé que la única que aplaude es Paola.
0: Porque soy la única mujer. Bueno, también aplaudan, chicos. Saben que ustedes también son amigas.
3: No, güey, gracias.
6: Buen consejo.
0: Bravo. Es que está padre que después se la llevó por la hamburguesa porque no se llenó. La hamburguesa que pidió fue cuádruple.
6: Imagínate esa, güey.
0: Quiero buscar a esta chava y mandarle un inbox. ¿Quieres ser mi amiga? Está lo máximo.
3: Pero si tú no comes así.
2: ¿Te vas a comer una triple también o qué?
0: No, nada. Pero ella sí. Bueno, la mala y el feo.
2: A ver, familia, atención, porque para toda la gente, más adelante les tenemos sorpresas. Ya se viene la lana del golazo más adelante. Y también tenemos la trampa, gracias a la gente que nos manda mensajes.
3: ¡Qué machín, loco!
2: Arroba bueno, mala, feo. Siempre están al pendiente de nosotros. Ahorita regresamos con la trampa más adelantito, así de que buzos caperuzos, no se despeguen,
0: YouTube,
2: ¿eh?
0: Estamos platicando de esto.
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2: A ver, chavos, vamos a regresar con la trampa más adelantito. Si le quieres poner la trampa a alguien, 1-8-55-370-3100. Tenemos a Sandrita con nosotros. Hola, Sandra, bienvenida. ¿A quién le quieres poner la trampa?
3: A mi esposo.
4: ¿Y eso, Germán? Sandra, ¿por qué?
5: Hola.
3: Bueno, es que tenemos hace poco de casados, como 2 meses, y nos fuimos de vacaciones a Cancún. Y se me hizo muy raro de que se la pasó casi todo el tiempo en su teléfono, no me pelaba. Soy yo intentando hacer todo para...
5: Oye, hermosa. Pero no, ¿y qué te decía cuando estaba en el teléfono? ¿Te decía con quién hablaba o así?
3: Que supuestamente son cosas de negocio, trabajo, pero habíamos quedado de que en nuestra luna de miel, que íbamos de vacaciones, íbamos a pasarla juntos y olvidarnos un poco de su trabajo.
2: Ah, okay. A ver, no te me vayas, ahorita regresamos. Pues yo digo que el vato está trabajando, es un vato ocupado.
4: Chambeador.
5: Pero la luna de miel, o sea, no manches, o sea, es un día, date un día de trabajo, un día no estés de chamba.
2: Tienes que pagar la luna de miel, sale cara.
5: Sí, pero es un día. Es el único, la única ocasión que vamos a tener de luna de miel. Sí, no van a haber más
2: especial.
5: Lunas de miel.
2: Es muy especial.
5: Solo hay una.
2: Ahorita regresamos con la trampa. Cáiganle a YouTube. Estamos en vivo. @ bueno mala

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1: Vamos con la trampa, chavos. Tenemos a Sandra con nosotros.
2: Sandra
1: está recién casadita.
3: Ay, qué bonito.
1: Le quiere poner la trampa a su marido. Porque dice que en la luna de miel se la pasó que en el teléfono, que trabajando, que en llamadas, que pues, no le puso mucha atención y todo el rollo.
4: Sí. ¿Quién va a pagar?
2: ¿O sí?
4: El andar en estos lugares y la boda y todo.
2: ¿O sí?
3: Pero es un día, no le está diciendo eso, renuncia, sí, a tu trabajo.
2: No te enojes tampoco tú.
1: Oye, Sandrita, tú además, ¿qué notaste? O sea, te agüitaste, ¿no? Porque como que no te puso atención y todo eso.
5: Y se me hace raro, sí, porque él es muy estricto. O sea, trabajo es trabajo, siempre supo separar eso, pero últimamente ya lo veo muy, muy sospechoso.
1: Oye, Sandra, y la verdad, ¿en tu luna de miel te la pasaste bien o no? Por todas estas llamadas que él tomaba.
5: Honestamente no, porque era llamadas o se sonreía.
3: Sí, no. Sonrisas, no te mata.
5: Que sí, sonrisas muy ya fuera de negocio.
4: Ay, chica.
3: No, es que cuando uno se va de luna de miel, uno espera pues que te estén apapachando, besando, dándote amor y cariño.
5: Claro, y habíamos platicado que íbamos a nosotros dos, no, nada de que fuera al exterior y nada, íbamos a disfrutar, pero fue todo lo contrario.
3: Ay, no.
2: A lo mejor no te pusiste bien sexy aquí como para llamarle la atención.
3: Ay, pero eso,
2: ¿tienes
3: qué?
2: Que ponerte, claro, un baby doll o algo.
5: Ay, usé con zapete, todo lo...
2: son de algodón.
5: No, pero por eso quiero saber en qué anda él, si tiene alguien o... Bueno, apenas somos recién casados.
3: Oye, ¿pero crees que te engaña o qué? ¿O por qué tanta la duda?
5: Por lo mismo, porque él solo su teléfono pasa. Y esas sonrisitas que se ya es un poco sospechoso. Ah, sonrisas cuando mira y textea, ya no siento que es de negocio.
1: Oye, ¿y de novios también se veía así medio sospechosón o no, o ahora nada más de casados?
5: Pues ahora solo ahorita de casado, porque como digo, él siempre ha separado el negocio con nuestra vida, pero pues ahorita no sé qué últimamente le pasa.
1: ¿Tú trabajas, Sandra?
5: No, ahorita no.
1: No trabajas. Y no,
3: bueno,
1: ¿será
3: trabajo
1: que...
3: en casa es trabajo, hermana?
2: ¿No es trabajo?
3: Lavas, limpias, recoges, cocinas.
5: Claro,
3: eso es trabajo,
5: claro,
3: eres ama
5: todo,
3: de casa.
5: Ropa limpia y todo.
3: Claro, eso es chamba.
1: Pero, y luego, mira, recién casada.
4: That's not a work.
1: No chambeas. No, no será que, digo... No,
5: pero también...
1: No será que le tiene... O sea, a lo que yo voy es... Tenle un poquito más de paciencia, Sandra.
2: O no te descuides
3: pero
2: tanto.
3: Pero la luna de miel es algo único. Un día,
5: claro,
3: y ya. O sea, no es como que van a tener 100 lunas de miel. O sea, también uno se puede sacrificar ese día.
5: Le aguanté porque queríamos ir al mes. Me dijo que no podía, que por unas juntas de trabajo... Esperé 2 meses y me sale con esto.
2: Vale.
5: Se me hace mucho sospechoso.
1: Bueno, vamos a marcarle. ¿Qué pasaría si nos damos cuenta que tiene alguien más, Sandra?
5: Ay, honestamente no sé por qué. Lo quiero mucho, eso lo quiero, pero no sé. Quiero que me diga la verdad nomás.
3: Claro.
2: Vas a arruinar el matrimonio.
3: ¿Por qué? Si la más le va a preguntar.
5: Él lo
3: algo
5: está arruinando también.
1: A ver, bueno, ahí le vamos a marcar, mi vida. Tú nada más no hagas ruido, ¿eh?
6: Hello.
3: Hola, disculpe, ¿se encuentra Germán?
6: Disculpa, ¿quién lo busca?
3: Hola, Germán, habla Paola Sasso. Te hablo de un nuevo restaurante que se llama... ¿Cómo estás?
6: Muy bien, ¿y tú?
3: Muy bien, muchas gracias. ¿Te puedo quitar unos minutitos? Es para una promoción que tenemos para ti.
6: Sí, claro que sí. Oye, una pregunta. ¿Dónde agarraste mi número?
3: Ay, es que nos vendieron una base de datos y venía tu teléfono. Por favor, no te enojes, no me cuelgues porque estoy dando unos regalos y quiero que tú seas un ganador. Tengo 5 y ya nada más me faltan 2 para poder terminar hoy.
6: No, sí.
3: Ay, mire, le voy a contar. Es un restaurante mexicano que acaba de llegar aquí a Estados Unidos. Son dueños mexicanos y quieren aquí, pues, ponerlo como de moda para los latinos. Entonces, tengo que conseguir parejas que vayan al restaurante, que disfruten, que coman, que vivan la experiencia, y les grabamos un poco, me tiene que autorizar, pues su imagen, lo grabamos y lo utilizamos en redes sociales. A ustedes les regalamos pues la experiencia y todo, y también si al final me puede regalar pues mis 5 estrellas en Google Maps para que la gente cuando vea la pues quiera venir.
6: Okay, ¿y como de cuánto está el cover o...?
3: Nada, okay, cerito, cero pesos, solo tiene que firmarme una hoja de derechos de imagen, porque pues le vamos a tomar fotitos y videitos para ponerlo en el social media, nada más sería eso.
6: Pero dice que no hay que pagar nada.
3: Nada, ni la propina, ni tarjeta, la propina, todo lo vamos a cubrir aquí.
6: Okay, pues suena bien.
3: ¿Sí le interesa?
6: Sí.
3: Ay, qué bueno, me da muchísimo gusto, vamos va a ver que le va a encantar. Y bueno, esta experiencia es para 2 personas. No sé si me pueda dar los datos de la persona con la que usted puede venir o va a venir. Ahorita le digo fecha del calendario, pero sí necesito esos datos para poder, pues, crear esta hoja que le digo de los derechos de imagen.
6: ¿Y puedo llevar quien sea o tiene que ser alguien especial?
3: No, quien usted quiera. Aquí nosotros, pues, le damos, la verdad, nada más el más uno. Solo necesitamos la información para poder, pues, hacerle esta imagen que le digo, ¿no? Que tenemos que hacer con su nombre y apellido y todo eso.
6: Ok. Pues suena bien, sí. Voy a ir con un acompañante.
3: Ok, ¿cuál es su nombre completo? ¿El de usted?
6: El mío es Germán.
3: Perfecto. ¿Y su acompañante?
6: Sandra.
3: Perfecto. ¿Y Sandra, quién es usted? ¿Qué parentesco tiene?
6: Oh, Sandra es mi esposa.
3: Ay, qué bonito. Aquí vive el amor. ¿Cuánto llevan de casados?
6: Bueno, nos casamos hace 2 meses.
3: Ay, qué bonito, me encanta. Oiga, le vamos a poner una sorpresita. Le podemos poner un pastelito y todo eso, porque están recién casados. ¿Quiere que le ponga algo en especial?
6: Sí, si le puede poner Para el amor de mi vida.
3: Qué bonito, alguna canción que quiera que le dediquemos en algún momento aquí en Las Lupitas.
6: De Vicente Fernández, si se pudiera.
3: Ay, me encanta. Oiga, y también le quiero decir otra cosita.
6: ¿Sí?
3: Híjole, lamentablemente no le hablo de la... Yo soy Paola Sazón, la mala del bueno, la mala y el feo. Y Sandra le quiso hacer la trampa porque cree que le anda pintando los cuernotes. Sandra, ¿ves? Tu hombre es fiel y leal.
7: Perdóname, mi amor, disculpa. Pero es que en la luna de miel te mantuviste todo el tiempo
6: en el teléfono.
7: Por eso comencé a dudar, o sea. Habíamos quedado de que íbamos a estar juntos.
6: No, pero eso se habla en la casa, mija. ¿Qué pues? No.
7: También.
6: No, pero ¿para qué me hablas aquí?
7: Quería ver si caías en la trampa.
6: No. Ahorita que llegue a la casa hablamos. Es que este pedo no.
7: Bueno, pero pues también tú entiéndeme a mí, ¿no?
6: No, pero pues ando demasiado ocupado como para estas bromas. Oye, apenas estamos empezando y andas con desconfianza. No, ¿qué fue lo que te dije? No, es que jodes mucho, ¿vale? No.
7: No sé, pero pues también tú entiéndeme. Habíamos quedado que íbamos a estar juntos, que ibas a dejar tu negocio aparte y siempre así. Puro negocio.
6: Sí, pero tú sabes que estoy construyendo un futuro juntos. Tengo que trabajar y tú sabes que me tengo que salir y a veces llego al teléfono, pero pues estoy trabajando y tú sabes, tú has visto.
7: Bueno, pero pues hablamos al rato entonces, ¿no?
6: No, sí. No, ir al ratito que llegue a la casa, por favor, no escalar esto porque esto no puede seguir así. Hoy apenas nos casamos, estamos conociendo, viviendo juntos y ya sales con esto. No, sabes que no. Llegando a la casa hablamos.
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1: Bienvenidos a la familia de VIX Música. Estamos en vivo en YouTube. @ bueno, mala, feo. Cáiganle también por allá para cotorrear con todos ustedes, ¿eh?
3: Así es. Estamos en YouTube platicando. Oh my God, oh my goodness. Es que hay señales luego en la vida que Dios te manda.
1: Ay,
3: amiga, date cuenta.
1: Ay, ama.

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1: ¿Qué tal? Muy buenos días, les saluda Eli Venegas y este es el breve informativo del bueno, la mala y el feo. Trump amenaza a Irán con hacerle pagar por la muerte de soldados estadounidenses. El presidente de Estados Unidos, Donald Trump, amenazó este lunes a Irán con hacerle pagar por la muerte de soldados estadounidenses tras el fallecimiento de 3 efectivos en Jordania e Irak. Cada vez que Irán mate a un soldado estadounidense, pagará por ello muchas veces más, señaló Trump en un mensaje en la red Truth Social. Y la FDA retira miles de frascos de un conocido medicamento para la alergia en Estados Unidos. La Administración de Alimentos y Medicamentos de Estados Unidos informó el retiro de más de 9,000 frascos de fexofenadina, un antihistamínico utilizado para aliviar síntomas como estornudos, secreción nasal, picazón en los ojos y urticaria. Y los precios de la gasolina en Estados Unidos alcanzan nuevamente los $4 por galón, según AAA. Este lunes los precios de la gasolina de Estados Unidos volvieron a superar el umbral de los $4 por galón, según datos publicados por la AAA. Esto en medio de nuevos ataques entre Estados Unidos e Irán. El inicio de esta semana marca un retroceso en la apertura del Estrecho de Hormuz, uno de los principales canales por donde transita cerca del 20% del crudo mundial. Hasta que llegamos con el breve informativo del bueno, la mala y el feo, les informó Eli Venegas. En redes sociales, Eli Venegas Radio. Excelente martes.
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2: 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Espinosa se despide por problemas familiares y además también por lesiones. Estamos en vivo en YouTube, arroba bueno malafeo, lo escuchamos.
3: Quiero que sepan que lo mejor de mí, siempre estuve al tiro, o sea, yo entrenaba en mi casa, y estaba haciendo todo lo posible por seguir en la competencia, pero la realidad es que ahorita estoy como un caballo con la pata rota, mi codo no se ha recuperado. Y ayer que me puse a ver la carrera que me tocó contra Bruce, o sea, algo es sentirlo, pero ya verme cómo estaba pasando el circuito, pues la verdad me hizo llegar a tomar la decisión
4: la
3: de que pues, no puedo seguir en la...
4: Ay, se va bien triste, pero pues la neta tiene que abandonar Guerreros, este tema familiar, su lesión en el hombro, pues ya no puede dar lo mismo. Este reality show que todo el mundo está viendo, está hablando, nadie se lo pierde. La gente deja de salir por verlo y no los culpa.
5: Tú tampoco, no te lo pierdas. Garra contra Veneno, hoy por Unimás, 7-6 Centro, 8 Pacífico, y el domingo la gala por Univisión 8-7 Centro. Sí. No te lo pierdas.
2: Bien, perrón, Garra contra Veneno, no se lo pierdan, muchachos.
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5: Vamos a regresar con la abogada más chula de todos los tiempos, la abogada en casos de inmigración, Leti Valencia. ¡Ay! 1-855-13. ¿Cómo? ¿Chibla?
4: ¡Qué bonito! Por ti.
2: Ándale, así sí.
5: Gracias. Si le tienes una pregunta a la abogada en caso de inmigración, Leti Valencia, 1-855-370-3100, porque este compa le tiene una pregunta, dice que tiene un hijo en la militar y su esposa residente. La última vez que cruzó a Estados Unidos en el 2001, usó una visa de un primo. ¿Creerá la abogada que todavía había posibilidad de arreglar? Ahorita le preguntamos, no te mortifiques. 1-855-370-3100. Y en YouTube, arroba uno mala feo, te va a contestar preguntas también.
4: ¡Ay, chula!
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0: en YouTube para que le hagas una pregunta. Estamos en VIX también, baja la aplicación. Y ahí regresamos con la abogada en caso de inmigración, Leti Valencia, porque un compa dice que quiere saber si va a poder arreglar papeles.
1: ¿Por qué?
0: Ya lo atraparon cruzando Estados Unidos con la mica del primo.
2: Ay, en la torre.
0: Le preguntamos a la abogada.
2: Buena pregunta,
0: ¿eh? Vaya, hombre.

0: abogada en caso de migración, Leti Valencia, vaya marcando de una vez 1-855-370-3100. En YouTube, también conéctese, arroba uno malafeo. Ahí también se le pueden hacer preguntas. Estamos en VIX también, en todas las plataformas, loco. Yo le tengo una pregunta, ahorita la vamos a presentar. Dice este vato que tiene un hijo en la militar y su esposa es residente.
1: Residente.
2: Residente.
0: Residente. Y la última vez que cruzó a USA fue en el 2001. Residente. Y usó una visa de un primo que también era residente.
3: Órale.
0: ¿Cree que todavía hay posibilidad de arreglar? ¡Abogada Leti Valencia!
2: ¿Qué pasa, Leti? Bienvenida, ¿cómo estás?
0: La más Hola, chula, la más sonriente.
2: Buenos días. ¿Te pintaste el pelo, Leti, o qué?
4: Ay, qué bello.
0: ¿Te lo pintaste que te rías?
2: ¿No? No. Ah, ok. No,
0: me gusta.
4: Te ríes bien bonito. Pero castaño. quiso atinarle algo. A ver si me escucho diferente. A ver, chicle y pega.
2: No, es que se le ve más güerito, se le ve castañón.
0: Se le ve bonito. Ahora hablando en serio, Leti.
4: Por la luz.
2: Ándale, exacto.
0: ¿Qué esperanza le das a este vato que tiene un nene? Un hijo en la militar.
2: Oh, deja
0: ser mi lucha. Si no se va a comer media hora el pelón ahí tirando el perro. Razón.
2: Yo nomás digo. A ver, Leti, platícanos.
0: ¿Sí te acuerdas de lo que te conté?
4: So, tiene un hijo en el militar y entró con la visa de un primo, ¿verdad?
0: Sí. En el 2001. Okay. Lo torcieron.
4: ¿Sí? ¿Sabes? Algo interesante de que cuando cruzas con la visa de alguien más, eso no es una entrada ilegal, es una entrada con fraude. Uy. Pero no es una entrada ilegal. Una entrada ilegal es cuando entras por el cerro, por el río, en la cajuela de un carro. Pero cuando pasas por la garita y te inspeccionan y te dejan pasar, entonces esa es una entrada legal, pero con fraude. Ahora, no significa que no califica para la residencia, pero va a necesitar pedir un perdón. Mm. Si su hijo es mayor de 21 años y ciudadano, puede hacer la petición familiar, y de hecho va a calificar para el ajuste de estatus, porque entró de manera legal con la visa de su primo, pero también necesita pedir un perdón. El 601 es un perdón por fraude, el hijo no puede pedir ese perdón, solamente su cónyuge que tenga la residencia o la ciudadanía puede aplicar por
0: ese fraude. ¿Por la esposa lo tiene?
4: Entonces, perfecto, entonces aplica para la petición familiar, la residencia y el perdón, y no tiene que salir del
2: país. Entonces cuenta como entrada legal, Leti.
4: Es entrada legal. Si tú pasas por la garita y la patrulla fronteriza te deja pasar, esa es una entrada legal. Aunque haya sido con documentos de alguien más, es un tipo de fraude. Necesitas pedir un perdón, pero no necesitas hacer el proceso.
0: Si consular. Es

0: Si es que te torcieron. ¿Y si qué no, no hay pedo.
1: ¿Y qué tal si fue como American City? O sea, que dijiste que eras americano. ¿Eso está peor o es lo mismo?
2: No, eso es mucho peor. Tú dices que eres ciudadano de los Estados Unidos, aunque no hayas presentado el acta de nacimiento de alguien o el pasaporte, el simple hecho que tú digas que eres ciudadano de este país, tienes un castigo permanente. No existe un perdón para ello. Solamente aplicando bajo una visa humanitaria como la visa U, allí sí te lo pueden perdonar.
0: ¿Qué tal si les dices soy americano, vivo en el continente, este americano, Norteamérica, México?
1: Payaso.
3: Tenemos a Juanito. Juanito, ¿qué onda? Pregúntale a la abogada más chapla y Valencia. Please.
4: Hola, buenos días.
3: Buenos
4: Hola,
3: días. Chulo. Hi. Pregúntale.
4: Hola, buenos días otra vez. Abogada, bueno, una pregunta. Le cuento un poquito la historia.
2: Claro.
4: A mi esposa le hicieron mucha desidia meterle su papá. Antes que todo, su papá es fue ciudadano. Pero lamentablemente sufrió un accidente. Pero antes de después del accidente, pues falleció el señor. Su papá le alcanzó a meter los papeles, firmaron algo, no estoy seguro qué fue lo que firmaron, pero después del accidente, pues no sé, ya no sabemos si se perdió el caso o terminó. Sé que estaban trabajando con alguien más, pero ya no supe, porque esto ya pasó hace como 5 o 6 años y no, pues ya no recibió nada, no recibió una respuesta si sí o si no. Entonces la pregunta es si ella tiene oportunidad o puede ver algo que sí la puedan ayudar.
2: Sí, cuando el peticionario fallece, típicamente fallece también la petición, pero hay algo que se llama humanitarian reinstatement. Es una manera de poder reactivar la petición que falleció cuando muere el peticionario, pero tienen que encontrar una persona que pueda reemplazarlo como el patrocinador. Mantienen la misma fecha de prioridad y pueden seguir con la residencia, pero tienen que buscar a otro patrocinador. Si puede encontrar a alguien que pueda patrocinarla, entonces pueden todavía reactivar esa petición y pueden proceder con la residencia.
1: Eso, suerte, Juanito. Ay. A ver, mira, tenemos a Idalia con nosotros. Idalia, tu pregunta para la abogada Leti Valencia, por favor.
0: Y dale, Idalia. Dale.
5: Sí, buenos días.
1: Buenos días.
3: Hola, mami.
0: Pregunta.
5: ¿Sabe que estoy hablando porque mi hijo calificó para una visa U? Él tiene ahorita 24 años. El caso de él fue cuando tenía él 12 años. Lo golpearon en la escuela. Entonces ahorita vimos un abogado que él dijo que él calificaba para la visa U. Y nomás que le hicimos la pregunta de que si nosotros también calificábamos como derivados los papás. Y él dijo que el abogado nos dijo que ya no calificábamos porque él ya era mayor de edad. Pero si el caso pasó cuando él era menor de edad, yo digo, ¿cree usted que no tengamos derecho nosotros como derivados?
2: Eso no sería como derivados, serían como víctimas indirectas. Cuando los tienen hijos de que sufren un delito y es un delito calificado, los padres también pueden calificar no como derivados, pero como sufrieron también porque fueron padres de un hijo que sufrió un delito. Si usted cooperó con la policía, también sufrió algún tipo de daño debido al incidente que le sucedió a su hijo, entonces puede calificar como víctima indirecta. No derivado, víctima indirecta.
0: Tenemos a mi compa Diego también. Bueno, no es mi
3: Diego.
0: Compa.
3: Sí.
0: Dieguito, ¿cuál es tu pregunta, hijo?
6: ¿Qué tal? Muy buenos días.
1: Buenos días.
0: ¿Qué tal la pregunta?
1: ¿Qué rollo?
6: Sí, voy a ser breve con mi pregunta. Lo que pasa es que yo soy ciudadano americano y tengo mi pareja desde hace año y medio que está ahorita en México, pero ella tiene nacionalidad venezolana. Entonces, yo ya tengo un bebé con ella que tiene 6 meses. Y mi pregunta es si mi decisión es correcta y si sí se puede en poco tiempo darle la residencia al casarme con ella.
1: A ver, ahorita regresamos con la respuesta de la abogada.
3: Congratulations.
1: Fue y vino y que el hijo y no sé qué. Cáigale a YouTube, estamos en vivo para que también Leti Valencia les conteste sus preguntas. Ahorita regresamos, ¿eh?
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0: señores, estamos de regreso con abogada de migración Leti Valencia. ¿Le tienes preguntas? 1-855-370-3100. Oye, y nos quedamos con Super Diego. Porque
1: San Diego.
0: Diego es ciudadano. Tiene novia venezolana que vive en México.
2: Pura bendición.
1: Ya le atascó un chamaco.
0: Ya. De hace año y medio. ¿Están casados, Diego? ¿Tu novia o no? ¿O son marido y mujer o no? ¿O no?
3: De hecho, el mes que viene yo voy para México a eso, a casarme con ella.
0: No, Diego. Lo traen ahorita, pero cacheteando la banqueta el Diego.
2: ¡Felicidades, Diego!
0: Y dice que ella quiere su arepita acá de este lado.
4: Ajá.
2: Sí.
0: ¿Puede o bueno, qué tiene que hacer?
4: Algo interesante es que su hijo puede derivar la ciudadanía, no tiene que hacer una petición familiar para su hijo, puede aplicar para el pasaporte estadounidense cuando tienes un hijo que nace afuera de los Estados Unidos, pero tú eres ciudadano. Pero a ella sí la tiene que peticionar, o so, si se casan, entonces tiene que hacer la petición familiar, luego hacer el proceso consular para que ella pueda entrar como residente, pero su hijo puede aplicar para el pasaporte estadounidense a través de algo que se llama el Consular Report of Birth Abroad.
2: Oye, dilo otra vez, porque capaz de que van con, los mandan llamar y le van a decir ¿qué?
4: Las siglas son CRBA, Consular Report of Birth Abroad.
5: Oh my
1: God.
2: CRBD
1: Birth. Ahí en tu página escríbelo, por favor.
0: Bien gringo eso.
2: Okay, sí. Oh my God. Oye, tenemos el Adolfo. Adolfo. Era Adolfo el reno. ¿Mm? Pregúntale a la abogada Leti Valencia, por favor.
1: ¡Reno!
3: Bueno,
0: yo.
1: ¿Qué pregunta, Reno?
3: Hola. Quería hacer una pregunta a la abogada. Buenos días.
2: Good morning.
3: Yo metí papeles en el 2001 por parte de mi hermano, que es ciudadano, en la I-45. Yo entré con mi vista y no tengo problema con migración ni con policía, con nada. Gracias a Dios. Quiero ver si voy a arreglar.
4: Okay, ¿cuál es la fecha de prioridad? ¿No sabe exactamente?
3: En abril fue. Parece que en abril.
4: Pues tengo que saber la fecha exacta, porque ahorita para las peticiones de hermanos de mexicanos que fueron sometidas en el 2001, la que está vigente es la de abril 29 del 2001. Si su fecha es abril 29 o antes, ya puede aplicar para la residencia. Si es el 30 de abril del 2001, esa todavía no está vigente y tiene que seguir esperando hasta que pueda avanzar un día más para pedir la residencia.
0: Manches, le di 25 años.
2: No,
0: o sea,
2: es una jalada de los pelos.
0: O sea, está hablando de una vida... Sí. Gente que se muere en el proceso esperando. Sí, no.
2: That's not cool.
0: Yes. El gobierno, ¿no?
2: No.
4: Es muy malado, sí.
0: Juan Pablo, bienvenido. Tu pregunta, por favor, para la abogada de migración Leti Valencia, Juan Pablo.
2: Ah.
6: Buenos días, abogada.
4: Buenos días.
6: Mi pregunta es, abogada, yo entré de manera ilegal, abogada, pero ahorita ya tengo dos hijas mayores de 21 años. Mi pregunta es si una me podría ayudar para aplicar para la residencia y la otra para el perdón, para no tener que salir porque entré de manera ilegal, abogada.
4: ¿Tiene esposa que tenga la residencia o la ciudadanía o mamá, papá que tenga la residencia o la ciudadanía?
6: No, abogada, no.
0: Ay, ahora eso.
4: Es el problema que cuando uno tiene solamente hijos ciudadanos, pueden hacer la petición familiar, pero los hijos no pueden pedir el perdón. El perdón por la entrada ilegal solamente lo pueden pedir cónyuges o madre o padre que tenga la residencia o la ciudadanía. O si entró si tiene la 245I o tal vez un familiar que califique para el parole in place, entonces sí puede calificar para el ajuste de estatus, pero si no tiene nada de eso, entonces no puede arreglar por sus hijos ciudadanos.
0: Ah, ¡híjole!
2: ¡Ay, no, qué triste!
1: Oh, consigue a alguien.
0: Una novia, algo, sí. Juan Pablo. Búscale.
1: Cásate.
0: Tenemos a Leonardo. Tu pregunta, Leo. Por favor. Ay. Leo.
1: No chifles, loco.
0: ¿Qué onda, Leo? Ay. ¿Eh? A ver, espérate. Tenemos ahí una interferencia.
1: Te la voy a volver.
0: Una interferencia con Leonardo. Hola, Manuel. Bienvenido. Tu pregunta, carnalito.
2: Manu, manito.
0: Sí, Manuel, tu pregunta.
1: Échale, Mani.
7: Sí, hola, buenos días.
0: Sí, buenos días.
7: A ver si pudiera preguntarle a la abogada algo.
0: Adelante.
2: Ándate.
1: Hierro.
0: Venga. Manuel a la una. Échale, Manuel.
2: Manu, sí, bueno. Estás al aire.
5: Oh, hola, buenos días.
0: ¿Tu pregunta?
5: Es que no escuchaba porque como estoy aquí en el trabajo manejando forklift.
0: Échale.
2: No, pues no. Qué hombre tan trabajador y preguntador. Pregúntale a la abogada.
5: Sí, buenos días, abogada. Lo que pasa es que estoy...
4: Buenos días.
5: Tengo una duda. Yo me casé hace como un año y medio más o menos porque mi mujer tiene el proceso de la visa U. Y entonces ella me puso como derivado o algo así. Y ya fui a lo de las huellas y todo, pero hay muchos comentarios que dicen de que de lo de la visa y todo eso, pues está retrasándose o se lo están negando a varias personas. Y yo entré aquí legal por la vía de la visa de turista y me quedé aquí. Pero el abogado no dice nada sobre permiso de trabajo, ni a mi mujer le ha llegado. Desde hace como 5 años ella está aquí en el proceso ese y no sabemos nada.
4: Sí, se me hace raro. Yo mandaría un inquiry a USCIS porque el permiso de trabajo basado en la visa U típicamente llega de 1 año a 2 años. Si ya llevan 5 años esperando, entonces algo está raro. Mande un inquiry para decirle a inmigración que el caso ya está fuera del tiempo normal de procesamiento para solamente el permiso de trabajo, porque la visa U sí se puede tardar hasta 8 años en que le llegue una decisión.
0: Tómale. Ay, Leti, gracias por estar con nosotros. ¿Dónde la gente te sigue en redes sociales o te puede llamar también, por favor?
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0: Eso, gracias de ti. Y cáiganle a YouTube.
4: Gracias.
0: No, te puedes quedar unos minutitos con nosotros, ¿no?
2: Te puedes quedar claro toda que sí. La vida.
0: Ah, por favor.
4: Siempre.
2: Yo te gané con mi piropo.
0: Qué chido.
2: ¿Cómo?
0: Cáiganle a YouTube, ¿eh?

0: esto.
1: Regresamos con lo último en deportes, chavos. ¿Qué creen?
2: ¿Qué pasó? ¿Qué?
1: Gil Morita.
2: Morita,
1: lo top. Andan buscando en Alemania.
2: Ah, no, ¿neta? Los culpo y lo deberían de buscar en todo el mundo.
3: ¿Cómo se llama ese equipo de
1: Alemania? Ahorita lo vamos a platicar todo.
2: Alemanation.
1: Además, dicen que para el próximo mundial, para el 2030, se va a llevar a cabo en 6 países.
2: Sí.
1: Pero dicen raro eso, ¿no? Que ahora la es que es el centenario, po.
2: Sí, pero ¿cómo van? Si aquí se preocupaban por entre estados, en México, todo el rollo que hacían.
1: Claro.
2: Ahora imagínate, entre países.
1: Y deja tú, diferentes continentes.
2: No manches.
1: Pero ¿qué? También van a ser muchas más selecciones. O sea, si hace 4 años eran 32,
3: y ahora
1: este último fueron 48. Dicen que van a ser más selecciones. Ay, ay, ay. Más de 60.
3: Pues ¿quién va a jugar? ¿Marte, Júpiter y qué?
2: Va a jugar el bueno, la mala y el feo. Todo en mundo. Exclusiva.
1: Está bien, está mal. A ver, ahorita regresamos platicando lo último en deportes. 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
4: Señores, regresamos con lo último en deportes. Anda un club de Alemania.
5: Un run run.
4: Buscando a Morita.
5: ¿No es run run?
4: No es run
5: no
4: run. ¿Neta? Ya hay ofertas sobre la mesa.
6: ¡Qué
4: además,
6: bueno!
4: Además, para el Mundial 2030, en 4 años, va a ser histórico y quieren más selecciones. ¿Estás de acuerdo o no? ¿Cómo se ve esto? Ahorita regresamos con el último en deporte.

0: recibir con nosotros directamente desde Guadalajara, Jalisco, México. Aquí lo tenemos, hombre, que también él es un compatriota.
1: ¿Eres español también?
0: Simplemente escucha ese apellido, que es Sainz.
2: Español.
3: Como Alejandro Sanz.
0: Ándale, casi, casi. Sí. Es primo. Es el doble de Alejandro.
3: Sí se parecen.
1: Pero sí es español.
3: Literal.
0: Literal.
1: Gabo es español, ¿verdad?
0: Sí.
3: Sí, Gabo.
1: ¿Se comió a Galicia?
0: Tenemos, hombre. ¡Oh, Gabo! ¡Olé, Gabo! Hombre, ¿cómo estás? Tío.
4: Bueno. De verdad, te estaba escuchando, te estoy escuchando, mi querido pelón. Okay. Me queda claro que eres el melolengo. Ya le estás quitando el puesto del melolengo más grande en este programa.
1: No,
4: al feo. De verdad, me da asco, y yo creo que a toda la gente que te escucha le da asco que sigas diciendo que eres español cuando te la pasaste diciendo mes y medio del mundial que eras
0: Messi,
4: argentino.
0: Messi,
4: eres
0: Messi,
4: tipo doble
3: medio,
4: cara.
3: Literal.
4: Eres mes y medio.
3: Mes y medio.
4: Diciendo, no, exacto, este sería como el mes y medio. Pero bueno, qué cosa terrible lo tuyo. Terrible, de verdad, qué asco das a la gente. No, no puede ser. Pero bueno,
3: oye,
4: a ver,
3: YouTube pusieron pelón, eres el argentino mexicano.
4: Exacto.
0: Hombre, si yo siempre le dije que
4: ¿qué te pareces?
0: Que apoyo a mi madre patria, hombre.
4: No,
0: y que el partido.
4: No, qué
0: lo vi comiendo una rica paella. ¡Olé!
4: Cero credibilidad.
0: Ya
4: tú ya. Cero credibilidad.
0: Dos estrellas, hombre. Que mira,
4: ahora sí. Ahora sí.
0: ¡Olé!
4: Ahora sí. No, España, terrible lo tuyo.
0: España.
4: A ver, íbamos con lo de Gil Mora. Tenemos muchos temas, aunque digo, ya terminó el Mundial y demás. Tenemos muchísimos temas, obviamente, del Mundial y más cosas. Hoy también se juega la Liga MX porque se juegan partidos adelantados. Recuerden que el próximo fin de semana se... Pero no jugar a tu América porque estás
1: porque
4: emocionado, güey.
1: Sí, se acelera.
4: Claro.
0: No, Gabo,
4: pero bueno, tienen que jugar estos dos partidos.
0: La verdad, también vieron la América en el Querétaro. Híjole, así también me dio así como que...
4: Sí, ya le sufrías, ¿no?
0: Cosita.
4: Sí, le sufriste. Así de...
0: Sí, sí, no, y no le está.
4: Sí, le
3: sufriste. Se ve un cambio.
4: Claro,
3: un cambio un poco.
4: Sí.
0: Oye, me dijo
4: es
0: mi vieja. Me dice mi vieja, oye, ¿por qué las cámaras se ven así?
3: Sí.
1: No, pues ya no hay. Ya.
4: Digo, pues diferente. Es
3: que así, sí, más nivel un poco.
0: Chale.
3: Sí, son de Temu.
4: Bueno, sí, completamente. Temu. Pero bueno, así es. Bueno, a ver, aparte le salió otra novia a Gil Mora. Es un equipo que sin duda. Bueno, a ver, una novia, le llamamos un equipo. Un equipo, el Borussia Dortmund. Es un equipo. Sí, sí, no una novia. No una novia como tal, sino un equipo que está buscándolo. No, no. Creo que no tiene, creo que no tiene Gil Mora. Pero bueno, el Borussia Dortmund es un equipo que forma futbolistas. Como tipo el PSV, como tipo el Ajax, como tipo el Porto, que forma jugadores, los termina de formar y luego los vende a otros equipos más importantes en Europa. Entonces salió el tema del Borussia Dortmund. A ver qué pasa, hay una intención de compra, pero recordemos, lo mismo que ha frenado a los otros temas de la venta, pues el chico tiene 17 años todavía, así que habrá que esperar todavía un tiempo más para ver si es que llega a este equipo, el Dortmund, o no el Arsenal, el Liverpool, a ver qué otro equipo puede ser, el Manchester City, United también, a ver qué es lo que pasa con Gil Mora, una de las joyas que terminó dándonos esta Copa del Mundo. Bueno, también Alejandro Domínguez, el presidente de la Conmebol. Increíble que este señor lo diga antes que el presidente de la FIFA, que por cierto habrá elecciones el próximo año. Vamos a ver si sigue Infantino, porque ya le empezaron a salir, aparte de los alemanes que están en contra de Infantino que se reelija, también Javier Pegas le pegó con todo, dijo que Infantino le hace daño al fútbol y que no puede seguir siendo el mandamás de la FIFA. Así que, bueno, pues ahí está el tema también con Javier Tebas, que se une
0: Messi
4: a los
0: dirá.
4: Que quieren ya a Infantil. Bueno, Messi, a ver, yo no quiero defender a Messi, Vamos a tocar el tema antes de ver lo de Alejandro Domínguez. Varios jugadores, ojo, no saludaron a Sheinbaum, no saludaron a Trump, no saludaron a Infantino, o sea, los brincaron, no les hicieron caso. No quiero defender a Messi, pero creo que sí hay una ruptura entre Infantino y Messi. Se notó muchísimo a la hora de que está festejando y levantando. Bueno, aparte Trump no se quería salir de la foto. Recuerden que en el Mundial de Clubes también se quedó. Y acá le dijo...
3: Qué lástima, se nos murió el amor de Alejandro Fernández. Se la puso Messi a Infantino. No, cuando
4: ¿se
3: lo
4: nos murió
3: de
4: el amor desde Alejandro?
3: Sí.
4: No sabía que era de Alejandro, pero bueno.
3: Qué
4: no,
3: lástima.
4: ¿No es de Mijares? ¡No,
3: no
4: es de Mijares!
3: ¡Cállate, Gabo!
5: No quiero evitar ser yo después.
3: Y llorando los dos sin la copa. ¡Qué tristeza!
4: No, bueno, qué cosa.
1: No, Alejandro nunca lo sabe ver sin la copa.
3: Gabo, no, qué cosa, criticaron qué mucho cosa. La, al argentino que no le dio la mano a Shane Mount. Lo criticaron muchísimo.
4: Claro. Dijeron, no, y no fue uno nada más, ¿eh? Fueron varios. Fueron varios, por lo menos unos tres.
3: Un video muy intenso.
4: Claro, uno en el cual estuvo hablando del pueblo argentino, también, a ver, los periodistas argentinos. Entonces, pues bueno, hay muchas situaciones. El mismo periodista, recuerden, que le pegó a México y que terminó diciendo también que él tenía información de que los ecuatorianos habían recibido amenazas para perder el partido. Ese mismo ayer mencionó, porque hay un video muy viral de Lionel Messi antes de salir a la cancha, que dice, juego, sí. Muchachos, olvídense de todo, vamos a jugar. Y eso es raro, incluso Enzo Fernández está casi llorando antes de salir a la cancha a jugar la final del mundo. Entonces eso fue muy viral y dicen que también hubo amenazas y les dijeron que tenían que perder los argentinos. Yo la verdad es que no sé, no creo. También Maradona en el 90 dijo lo mismo. Mencionó que también Grondona les había dicho, a ver, hasta aquí llegamos y ya no hay que ganar. Y él le dijo, no, Grondona, vamos a salir a tratar de ganar el título. Pero bueno, la verdad es que todo queda ahí. Uno no puede saberlo hasta que hablen los futbolistas. Y es muy difícil, ¿eh? Que los futbolistas hablen estando en activo. Quizá sí. Hablarán ya que estén retirados, pero en este momento va a ser muy, muy complicado. Bueno, pues ahí está el tema de los videos. Alejandro Domínguez en un posteo puso que el próximo mundial será de 64 equipos. ¿Qué? O sea, de un mundial a otro subimos así. Así lo puso, no, dijo. No, es... Va a ser de 64. Agradecemos a Infantino por el mundial y obviamente felicidades a España. Y el próximo mundial, recuerden que va a ser en Uruguay por el centenario, que se hizo el primer mundial en 1930. Paraguay, Argentina, Marruecos, Portugal y España. Y si quiere también que nos manden partidos a México y Estados Unidos, porque bueno, como están, 6 países van a ser los anfitriones. Entonces, bueno, por eso están metiendo 64 equipos. A mí me parece una locura. Oye, pero Gabo, bueno, pues lo está diciendo ya el señor presidente de la Conmebol.
3: Pero la neta, disfrutamos, o sea, a pesar de que fueron más selecciones, más equipos este año, lo disfrutamos cañón y se nos fue volando.
2: Sí, pero
3: entonces,
2: 60,
3: ¿no es mejor?
4: Pero 64.
2: A mí se me hacen muchitas.
4: Es muchísimo.
3: Dos meses de fútbol. Mira, escuchando al pelón.
4: Sí, claro, dos meses.
3: De pelearse todos los días.
0: Hubo varios partidos muy moleros y de hecho, o sea, todos tuvieron capacidad casi del 99% y hubo, o sea, fue un mundial súper exitoso. Sí, pero sí los que tuvieron
4: 6.5 millones de aficionados en los estadios, pelón. No, 6.5 millones de aficionados.
0: Una locura, pero sí hubo sus partidos moleros donde aún así es un partido mundialista. Claro. La gente iba y lo llenaba.
1: Está bien.
0: Pero sí, o sea, un Uzbekistán-Irán.
3: O sea, pero ves, ¿quién? Salió Cabo Verde.
4: Bueno, no, terminó siendo, recuerda que el Irán contra Nueva Zelanda, que era de los boletos más baratos y demás, terminó siendo muy buen juego, terminó siendo un 2-2. O sea, la verdad es que entiendo, hay unos que terminaron con 0-0, España con Cabo Verde, por ejemplo, pero bueno, de verdad creo que sí aumentar a 64 sería un error, pero bueno, es lo que están diciendo prácticamente que puede suceder. Habrá que ver qué es lo que pasa en los congresos de la FIFA y obviamente con Infantino, primero si es que sigue y qué es lo que piensa hacer. Bueno, en Argentina lo recibieron como héroes a los argentinos, bajando del avión prácticamente, y estaba Scaloni, estaba Paredes, estaba Chiqui Tapia, y lo recibieron como héroes en el aeropuerto, bien recibidos los argentinos, porque bueno, y terminaron haciendo vibrar a su selección y a su país, que de verdad, lo digo y sin afán de molestar, está pasando por un tema muy complicado políticamente y en el tema social, la Argentina la está pasando muy duro y esto es, de verdad, hecho, para ellos lo más importante.
5: Yo he oído otra información, Gabo, sobre lo de cuando el videito de Messi, justo antes de saltar a la cancha, y es que dicen que les habían informado que el FBI iba a llegar a arrestar, porque están investigando a la Federación Argentina de Fútbol y que iban a llegar a arrestar a Chiqui Tapia. Entonces, eso los tenía ahí.
3: No llegaron.
4: O sea, es una de las informaciones.
5: Esa es una de las informaciones.
4: Es una de las informaciones.
5: Y por eso es que es Messi, el discurso que dio, olvídense de todo, vamos a jugar fútbol. Entonces, como que eso también les minó la mente.
1: A ver, y que lo cuente
4: completamente,
1: Gabo.
4: Completamente. Y que pega, claro. ¿Mande?
1: Que lo cuentes tú. El mitote.
4: No, pero es cierto, sí existió esa parte. No creo. A ver, pero es que no es un secreto, mi querido Melolengo Feo. Porque está en todos lados. O sea,
3: ¿cuál es la fuente de TikTok?
4: Chiqui Tapia se supone que metieron y el FBI está buscando que más de 40 y tantos millones de dólares los metieron en empresas fantasmas, en compra de aviones, de terrenos, de casas y demás para limpiarlos y después sacarlos. Eso no es un secreto, ¿eh? Y el FBI está checándolo. Entonces, bueno, si realmente pasó así, ok, perfecto, pero ellos estaban jugando la final del mundo. A ver, a mí también me sorprendió una situación. No metes a Lautaro. Lautaro contra Suiza te hizo gol. Contra Inglaterra te hizo gol y te metió a la final. Yo no entiendo por qué no lo metió a Lautaro. O sea, la verdad no entiendo qué pasó por la cabeza de Scaloni, pero bueno, pues el partido ya terminó y el campeón es el conjunto español. En España, igual. España terminó, mucha gente los criticó, que ni vuelta olímpica, que no festejaron, que son muy fríos. Pues se fueron directo a España, bajaron, fueron al Palacio de la Zarzuela, fueron recibidos por el rey Felipe VI y la reina Leticia. Claro, y bueno, festejaron en grande, con un desfile que terminó en la Plaza de las Cibeles, y bueno, obviamente con situaciones ahí para hablar con la gente y estar festejando el título. Millones de personas
0: levantando la copa como los grandes, hombre. Ahí está mi compatriota, los españoles, vamos.
4: Eres un asco.
0: Ya tenemos dos estrellas
4: asco,
0: en el escudo.
4: Eres un asco.
0: Pero por supuesto, Gabo. ¿Dónde el público puede seguir en las redes sociales?
4: No,
0: por favor.
4: No,
0: no,
4: qué
0: pasa,
4: la verdad. Hasta pena me da.
3: Hasta pena me da.
4: De verdad, eres un asco de persona. Eres una persona que no tiene credibilidad.
0: Hombre.
4: O sea, no, eres terrible. Es imposible hablar contigo.
3: Le están diciendo en el YouTube: el pelón sería Villamelolengo.
4: Claro, perfecto el apodo, Villamelolengo.
0: ¿Dónde te
4: seguimos?
0: En las redes sociales, de ridículo.
4: Eres un ridículo.
3: No, pelón.
4: Hola, Mele.
3: Traía su mate todos los días. No puede ser, pues yo ahora llego con
4: paella. No, de verdad, traía mate.
0: Sangría.
1: Que de las redes, gordo, me lo vengo.
4: Vamos. A las redes sociales, arroba Gabo Sainz 1 en el Instagram, en TikTok, también en arroba Gabo Sainz en el X y en Facebook como Gabo Sainz, que me manden solicitud y los acepto, mi querido. ¿Y dónde más?
1: Tiene el OnlyFans, el gordo melolengo.
0: Ahí sigan a Gabo. Señores, atención porque más adelante, en esta hora todavía no, pendientes porque se viene la lana del golazo.
3: Saludos a todos los que quieran ganar. Anótense el teléfono 1-855-370-3100.
1: Para que se ganen hasta 1,000 bolas, mi pregunta te la pongo bien peladita. Bien peladita.
0: ¿Cómo?
1: Para que ganen 200 bolas.
3: Saludos a todos los de la Constru, taqueros, torteros.
1: Video, pelón.
3: ¡La porra te saluda!
0: ¡Vamos, también, hombre! ¡Pero la porra española! ¡Yo soy español! Las mejores porras son las españolas.
3: A ver, échate la porra española.
0: Si era...
3: Dijiste que...
0: Por

0: ¿Cuánto se debe de gastar en una fiesta de un niño de un año? Ala. Yo a veces a esas fiestas me invitan y ni voy.
1: Pues un pastel.
2: Oye, se echan la casa por la window, güey. ¿Eh? De que los ponen a payasos. Muchos papás van nada más a tomar que el mariachi, que la música.
1: El chamaco ni sabe.
2: Pero hay fiestas bien locas así.
0: De eso vamos a hablar más adelantito. No se lo pierdan. Además, también viene la enchufada más adelante. Y también en esta hora, en cualquier momento, todavía no, cuando lo indiquemos. 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
15: Eso, márcanos ya, ¿eh?
16: Llámale ya. 1-855-370-3100.
17: Vamos a rezar con Carlos Guamán, experto en finanzas, porque ¿cuánto se debe gastar en una fiestecilla así de un niñito chiquito?
16: Aparte,
17: de un año, dos años, ¿no saben? Uno anda pedo ahí, le invierte mucha lana. ¿Cómo hacerle para no gastar tanto? Ahorita al regresar, no te vayas, Super Guamán.
15: Oh, y también, ya en este momento, márcale la lana del golazo. Ahorita regresamos también con eso, ¿eh?
16: Ay, pura chula.

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1: Llámele ya, tres preguntitas de fútbol súper sencillitas. Sencillas, para que te lleves con la del feo, $200, con la mía, la del afado, 300, y con la del pelón, 500, mi vida, my love.
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0: Lero.
2: Estamos buscando la llamada ganadora este momento.
0: Llamada ganadora.
2: Bueno.
1: ¿Quién habla, mami?
0: ¿Cómo te llamas?
3: Hola, ¿cómo estás?
0: Muy bien, ¿y tú cómo te llamas?
3: Mi nombre es Daisy.
2: Daisy, bájale al baño.
1: ¿De dónde, mamá?
0: Conozco una pata que se llama como tú.
3: Ah.
1: ¿De dónde eres, reina?
3: Bueno, hablo desde Houston, Texas.
0: ¡Houston!
1: Que por cierto, próximamente estaremos ahí en el Bueno Mala Fea Fest, sí, para que nos vayan a ver toda la gente de Houston.
3: Y estaré presente.
2: Ticketmaster.com o LiveNation.com.
4: Agarra tus tickets. Tienes que andar de barbera, Daisy. Ay, y voy a ir.
1: Claro que sí.
2: Si gana, van a estar todo el dinero en boletos.
3: Ya tengo mis boletos.
1: Ah, eso me gusta.
0: Oh, vientos.
1: ¿Qué harías con esta lana si te la llevas, mamita? Tus $1,000.
3: Pues ya vamos a entrar a la escuela, así que hay que gastar en los
2: útiles.
1: Hay que comprar.
2: ¿Cómo estás yendo a la escuela?
1: Para los niños.
2: Oye, Mora, ¿y de qué parte del mundo eres?
3: A los niños, Sellito.
2: Oh, mi amor, ¿de dónde eres tú?
3: Yo soy de Torreón, Coahuila.
0: ¡Puro Torreón!
2: ¡Santo!
0: Y sus playas perronas. Yeah.
1: Mi reina, ¿sí sabes de fútbol o nada? La neta.
2: No, se le oye que sí.
3: Pues muy poquito.
2: Mira, susten fe.
0: ¿A qué equipo le vas?
2: Oh,
0: ¿Al Santos?
3: ¿Al Santos? ¿Al Santos Laguna?
1: No, no sabe.
2: No, no, no, sí,
1: tiene razón. Tiene razón, mana.
2: Déjala, va a ganar.
0: Ay, Daisy.
2: Te la voy a poner bien peladita. Para que ganes.
0: Y en la boca.
2: Mi amor, por $200. Pero pon atención. Ahí está la pregunta. ¿En qué año será el próximo mundial? Inciso A, en el 2029. Inciso B, en el 2030. Inciso C, en el 2020.

0: 28.
1: ¿Cuánto trijo?
2: En el 2003.
3: Se prepara, apunta y ¡gol!
4: ¿Lo quieres?
0: ¡Confetis!
4: Maniwis, ¿quieres continuar, mi chula, o qué onda?
2: Sí.
4: Ay, mamacita preciosa. Presta mil atención, please.
2: A ver.
4: ¿Cuál es el país?
1: Me gusta la samba.
4: ¿Qué tiene más estrellas en su camiseta? O sea, el país que más mundiales ha ganado. Opción A, Argentina. Opción B, Alemania. Opción C, Brasil.
1: Ay, la samba.
2: ¿Brasil?
5: Ya los tienes ahí acumulados. ¿Cómo te sientes, Daisy? ¿Cómo vas?
2: Estoy bien nerviosa.
4: Sí se puede, mana, sí se puede.
5: Ayer estaba así mi carne, mi steak. Estaba medio nervioso, durón. Pero todo bien. Todo bien, tú tranquila.
0: Para los restaurantes de $5.99 el steak.
5: Era buffet, güey, era buffet.
2: Le da puro nervio.
0: Como le gusta al pelón.
5: O no sé qué parte me hayan dado del toro, no sé la verdad.
0: Era como chicle.
5: Está muy duro. Todavía. Pero tú tranquila, tú no estás nerviosa ni nerviuda,
4: no,
5: manita, ni nada.
4: Tú puedes.
5: Tú tranquila, Daisy.
2: Yo puedo.
5: Pregunta.
2: Sí.
5: ¿Doble o nada o te retiras?
0: Híjole.
5: ¿Tú qué dices?
0: Yo pienso que te debe.
2: Sigo.
5: ¿Sigues?
0: Bueno.
5: ¿Estás segura?
0: Ay.
5: Si contestas mal, lo pierdes todo.
2: Ok.
5: Muy bien. Daisy de Houston, por $1,000 para los útiles escolares de los chilpayates, de los chamacos. Ahí te va. ¿Cuántos mundiales México ha sido sede? Inciso A, 2. Inciso B, 3. Inciso C, 1.
2: ¿Cuántos mundiales
5: ha sido sede México?
2: 3.
3: ¡Chutea!
4: ¿Cómo te sientes, mi vida?
0: Ay, qué chula la de ahí.
2: Me siento bien feliz. Hoy ha sido mi día.
0: Ay, qué bueno, mi amor.
4: Hoy estás triunfando, mi reina. Te felicidades.
0: Te la pusiste bien dura, güey.
5: ¿Estaba dura?
0: Sí.
4: Dura. Lo bueno es que lo logró.
0: Pónmela a mí.
4: Eso, hermanita. Te vas a ir a comprar todos los útiles de tus niños. Con gusto.
0: Bueno.
5: Y al rato se lo va a gastar en zapatos y bolsas.
0: Es lo que le dé su regalada gana.
5: No le hace.
0: ¿Qué tiene?
2: No.
0: Es de ella.
4: El dinero es tuyo. Dinero.
5: Sí.
4: Haz lo que quieras.
5: Felicidades, Daisy. Y a toda la gente de Houston, un saludote. Felicidades, te queremos. Gracias, mi amor.
4: Me caí
0: Ahora
4: bien.
0: Sí. Vamos a regresar con experto en finanzas para que nos dé un buen consejo, porque la raza avienta la casa por la ventana por un mendigo party de un chamaquito de un año, dos
5: ¿Cómo
0: años.
5: ¿Cómo que mendigo party?
0: Sí, es que quiere
4: gastar. ¿Es tu hijo?
0: No le hace,
4: pero porque... Es su primer año de vida.
0: No más, mariachi, este botellas de tequila. Se gastan un chorro de lana.
4: Pero eso no es para el niño, es por los borrachos de los amigos.
0: Sí, el chamaco ahí dormido y todos.
5: Oye, los chirrines, el otro día fui a una fiesta, un año, chirrines tenía.
0: ¡Güey!
4: ¿Qué chirrines?
0: ¿Cuánto de un grupo de tres? De,
5: ¿guitarrita?
4: De, ¿a un trío?
0: Sí.
5: No, bueno, pero también chirrine. Con bajo. Se aventan a...
0: Yo tengo una yaquecita que yo debo. ¿Cuánto se debe gastar?
4: ¿Dónde le dicen el chirrín porque son tres?
0: En un party de un chamaquito de 1, 2, 3 años, ¿cuánto se debe gastar? Vas a rezar con experto en finanzas. Carlos Guamán, no te vayas, te conviene.
5: Esta es una canción más moderna que la yaquecita.
0: Sí, estos serán dos amigos que venían a hacer...
6: Quiero darle, ¿no?

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1: Woman! ¡Carlitos! ¡Carlitos!
2: ¡Hola, Carlitos! Aquí todo bien, muy buenos días.
1: Buenos días.
2: Eso de asunto de los paris se pone muy interesante. Ay, sí. Y mucha gente tira la casa por la ventana. Sí. Le pone arte.
1: Sí, la verdad.
2: No solamente...
0: Mariachi.
2: Hasta le pone billete endeudado, sacan dinero de mariachi. Su 401k, sacan refinanciada, simplemente para tener un ratito de fiesta. Y ahora sí, a veces yo le digo, señora, si usted saca dinero para la quinceañera, ¿y qué pasó? No le tiene ni un solo dólar guardado para cuando su hija vaya a la universidad, y pero eso sí, la quinceañera.
0: Pero el niño tiene un año, dos años, Carlos, ni saben qué pedo, ni se van a acordar.
2: Nada, ni se van a acordar, y el pobre niño está dormido ahí en la silla, se bien a gusto y
0: el pañal muro.
2: Usted no está en la carriola. Listo, ven, y pobrecito. Pero eso sí, están los papás dándole duro ahí, dándole una, dándole otra. Y
3: porque da bien.
2: Oye, eso. Pero queda bien borracho, pero
1: fiesta de cumpleaños personas, de un año, chirrines. Carne, el taquero te anda saliendo tus 800,
3: payaso, ¿no? Piñata,
1: $1,200, no el caro, payasito, ¿sí? Y luego que la cheve.
3: Oye, mi Carlitos, igual también, cuando son niños, luego les compran juguetes que dejan luego, lo que sea. Entonces, ¿tú qué recomiendas como papá, en vez de hacer un fiestón, darle de regalo a tu hijo que le vaya a funcionar en algún momento de su vida?
2: Sí, mire, por decir, cuando la mamá le diga, le vamos a hacer una fiesta, es decir, ¿cuánto va a salir? Digamos un ejemplo, $2,000. Ok, Dios. Dice, ok, de los $2,000, la mitad. Esos $1,000 van a ir para la fiesta, para que no se vaya a pelear, porque si lo don la señora, le va a dar cuello. Entonces, los otros 1,000 le vamos a abrir una cuenta para la educación de los hijos.
0: ¿O se puede?
2: Y ahí le abre una cuenta 529, y así esa cuenta de educación le va a poner para que así su hijo vaya a la universidad, y entonces así queda contento. Le digo, porque eso fue exactamente lo que yo hice. Y así mi niña está bien contenta. Ahorita ya va a entrar en este otoño a la universidad.
0: Pero,
2: y ahí estamos.
0: Sí, Carlitos, $1,000 nomás le pueden meter a una cuenta de esas y con eso voy a ir a la universidad.
2: No, pero pregunto. Así para iniciar es un eje.
0: Ah, bueno,
2: claro. Para iniciar a usted le puede poner lo que usted
3: la
2: guste. Yo le digo, pero vamos con un ejemplo, vamos a hacerle el asunto. Usted le puede poner $19,000 por chamaco, no hay ningún problema. Yo sé que usted es un abuelo adinerado, un Maldonado, así va a venir puro billete nomás.
3: Puro billuyo.
1: Oye, Carlitos, y estas cuentas, si acaso necesita en un futuro el niño necesita
0: sacarla.
1: Dinero, o tú necesitas un dinerito, ¿puedes sacarle también dinero a esas cuentas o no?
2: No, la idea principal que de esas cuentas no se le saque dinero. Esas cuentas van a ser para la educación.
1: La escuela.
2: Ahora, aquí el otro asunto es, si usted piensa aquí sacarle, pero que no le saque los mocos, como el feo, sino que le saque el billete nomás solo para que se vaya preparando y educando, que no se endeude ni con tarjeta de crédito.
0: Eso.
1: Ajá, muy bien. Eso está chido entonces. Digo.
2: Para que vaya usted nomás simplemente preparándose, porque aquí viene lo que tiene que decirle a toda la familia, diciéndole, ¿quiere usted dinero para viajes? Aquí viene la otra cosa, ¿usted prefiere un viaje o la fiesta?
1: Uy,
3: claro.
2: ¿A usted le hicieron quinceañera, Pao, o usted fue de viaje?
0: Sí.
3: Yo tuve una fiestita, mi mamá estaba enfermita y no podíamos viajar cuando yo tuve 15 años, entonces hicimos una fiesta en mi casa, una misa y todo, algo que yo quise, yo decidí. Pero estoy de acuerdo contigo, muchas
0: pero
3: veces...
0: ¿Pero trajo al papa a la misa?
3: No, trajo al papa. pero muchas veces uno sí se pierde y hace fiestas por quedar bien con los demás. Y luego la gente que va a tu fiesta nada más está
0: te
3: quejando.
0: ¡Te critican!
3: Y no me gustó, y la comida horrible, y la música, y esto y el otro. Y gastaste todo tu dinero y te endeudaste por nada.
2: ¿Y sabe lo que yo hice? Llevamos a una quinceañera, la más fea de todas, a mi hija. Le dije, mire, vamos a ver. Y comenzaron a bailar con todo el mundo. Y que quita, que el padrino de esto, que el padrino de aquello. Y entonces mi niña dice, yo no quiero andar bailando con un montón de gente que ni conozco, porque están bailando con diferentes padrinos. Dice, no, digo, ¿qué prefiere? ¿Carro, viaje o quinceañera? Dice, el carro, igual me lo vas a comprar. Dice, pues, ¿sabes qué?
0: Papá.
2: Viaje. Y nos fuimos de viaje. ¿Y qué es lo mejor? Con los puntos de la tarjeta. Y
0: ¡ay, desgraciado!
3: ¡Qué buen financiero eres!
1: Tiene muchos trucos, Carlitos. Guamán, Carlos, ¿dónde la gente te sigue en redes sociales para aprenderle un poquito más a lo del billuyo, por favor?
2: Claro que sí, mire, para que felicitarle también, hoy día es el cumpleaños de mi esposa y que va a estar bien.
3: ¡Feliz cumpleaños a la reina!
2: Seguir también en las redes sociales para que le digan feliz cumpleaños.
0: Ya le mandé un mensaje.
2: Superwoman. Y si no, me pueden también escribir o mandar un mensaje de texto al 714-953-2707. 714-953-2707. Y cuide muy bien su dinero. No lo regalen en fiesta. Mejor disfrútelo muy bien con su familia, que esos recuerdos son muy buenos.
3: Eso. Dale, pues, Carlitos Guamán, hoy le va a comprar una gran joya a su esposa.
1: Yo.
3: Beautiful.
1: Me imagino.

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9: Puro show. Vamos a regresar con la enchufada. Tenemos el teléfono de un convita que quiere jugar en primera división. O sea,
10: adiós.
9: Imagínate.
11: Ay, pues es que
9: si es el sueño es el sueño de muchos.
11: Sí, chale. Nadie quiere estar en tercera, quiere estar en primera.
9: ¿O en segunda? ¿También? ¿O cuarta? ¿No? ¿En quinta? ¿Qué tal? ¿O de reversa? Ahorita regresamos con la enchufada. Caigan en la YouTube, estamos en vivo. Ajá. @bueno malo feo.

0: Ándale, mi compita el feo.
1: Venía la niña.
0: Andaba caminando ahí, ¿verdad? Por la calle.
1: Por la calle. Es que me daba la niña española.
0: Se metió a un negocio. Se metió a un negocio. Hey. Esos los. En México los Seven.
2: Ah, me encantan. Sí, sí. Me gusta más
1: el Oxxo.
2: Oxxo. El Oxxo me fascina.
1: A mí me encanta el Oxxo.
2: Sí, yo amo.
1: Un gansito helado ahí congelado y me lo como y pago el otro.
0: Qué rico.
1: Pero me llevo dos. Pago uno.
2: Qué bonito es un Oxxo, la neta.
0: Y llega y pues ya va a ser feo sus lentes.
1: Viene acá bien
0: su pirata. Tejana. El
2: machín, se ve bien rudo, machín.
0: Sí, no, sí.
2: No, parece artista. Es.
0: Pantaloncitos de Woody.
1: El señor de los cielos me viene guango así como se mira con sombrero.
0: Sus botitas.
1: Yo soy el señor de los cerdos.
0: Igualito. Ya ves sus botitas también.
2: Sí, ganadoras puntiagudas.
1: De montaperro, ¿cómo?
0: Sí, claro. Anda. Y se le queda viendo la cajera del.
2: ¿Quién? ¿Ella es ella?
0: Del Oxxo. Ella.
2: Oye, oh, no, sí, manito.
1: Algo normal en mi vida.
0: Se le queda viendo y le dice.
1: También,
0: Señor. ¿Qué pasó?
1: Hola, Nenorra.
0: ¿Cuál es su número?
2: Nenorra.
0: Y dice el feo, ¿Cómo que? Ay, o sea, nos acabamos de conocer. ¿Cómo que? ¿Ya quieres que te dé mi número?
2: Nenorra.
0: ¿O no viene por una recarga de su celular o qué?
2: ¿Te imaginas
0: aceleré?
2: Que pasa eso?
0: Ya pensaba el güey que me
2: ya
0: había ligado.
2: Ya se había casado.
0: ¡Hombre, güey!
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0: Ajá. Vamos con la enchufada. Tenemos el teléfono de un compita
1: dale,
0: que...
1: Dale.
0: Quiere jugar en la primera división.
2: Ay, pobrechito.
0: Pues
2: qué bueno.
0: Sí, disculpe, estoy buscando al señor Renato.
4: Sí, con el habla, ¿en qué le puedo servir?
0: Renato, me dieron su nombre. Mire, mi nombre es Pablo R. Soy scouter de fútbol mexicano.
4: Sí, señor Pablo, dígame.
0: ¿Usted tiene nacionalidad mexicana o estadounidense, señor?
4: Mexicano.
0: Mexicano. ¿Dónde nació?
4: En Acapulco, Guerrero.
0: Ah, muy bien, muy bien. Mira, Renato, lo que pasa de que, bueno, hemos estado con nuestros visores viendo diferentes partidos y te estoy llamando porque pues nos interesa ficharte con equipos ahorita de la Liga MX y las Águilas del América andan buscando más que nada talento.
4: Ah, caray, ¿qué haces por eso?
0: Sí, y pues nos gustaría saber si acaso tú estás interesado o es algo que pues que te gustaría, ¿no?
4: Pues sí, pues a quién no le gustaría jugar el máximo para ese equipo, ¿no?
0: ¿Jugar? A ver, ¿tú juegas? ¿Qué posición juegas?
4: Defensa.
0: Ok, no, pero a ver, otra preguntita. Cuando tú preparas aguas frescas, ¿cuál te sale mejor, la de Jamaica, horchata o la de tamarindo?
4: Híjole, no, quizás de tamarindo, pero pues no, soy malísimo con el agua.
0: No me digas, qué mala noticia. Bueno, no te preocupes, lo que pasa es que la posición para la que te requerimos aquí con las Águilas del América, pues es de aguador.
4: Ah, caray.
0: Sí, mira, lo que necesitamos de tus servicios es que mantengas bien hidratadas a las estrellas. ¿Qué te parece?
4: No, no se me da eso de tirar agua.
0: ¿A poco una de piña, por ejemplo, no te sale rica?
4: ¿O no tendrás otra posición ahí de central o algo así?
0: ¿Central? Ah, o sea, lo que tú quieres es jugar. No, mira, no, bueno, tenemos aquí otra posición. Va a ser sobapiernas de los jugadores. Ay, de las verdaderas estrellas.
4: No, carnal, no estoy interesado en eso. Mejor quédate tú con el puesto. No, gracias, no.
0: ¡Anímate! Bueno.
2: ¡No manches!
0: Te va. Sí.
2: Le está rompiendo su corazón.
0: ¿Quiere jugar este güey?
4: Sí,
0: Renato, ¿qué tal? Mira, te saluda Pablo de las Águilas del América. Oye, se nos cortó la llamada. Nada más quería confirmar si estás interesado, ¿no? Para pues la posición de sobador. Mira, para que le agarres las piernas a Henry Martin, Brian Gutiérrez, Malagón.
4: No, mejor se las agarro a mi novia, que no, ¿cómo crees? No.
0: Bueno, ¿qué te parece de porrista, güey?
4: No, gracias, no. ¿Cómo dices que te llamas, perdón?
0: Pablo scouter de talento de las Águilas del América.
4: No, muchas gracias. No, ese puesto no es para mí.
0: Lo entiendo. Ok, bueno, ahí te va. Mira, fíjate. Correbolas. Necesitamos alguien que surta balones rápido a los jugadores, digo, a los que sí están en la cancha. Entonces, tú te vas a encargar de siempre tener las pelotas allá al lado de la banda. ¿Qué te parece?
4: No, señor. Gracias por su oferta, pero pues no, soy re malo corriendo por la banda, no.
0: Bueno, tengo una última posición ya, hombre.
4: No, pues ¿cuál sería?
0: Chofer del camión de las Águilas del América. ¿Cómo la ves?
4: No, señor. sea, ¿usted está bien, está así sabe lo que está haciendo o no? Porque esas ofertas que usted tiene, no sé, mejor quédeselas usted, o bueno, quédeselas hizo, o métaselas por a...
0: No, espérate, tampoco te pongas agresivo. Bueno, si no la quieres, nomás no, avísame, mira, no, ok. Oye,
4: a ver.
0: Vendedor de cueritos ahí en el estadio, ¿qué tal?
4: Oiga,
0: cueritos y cerveza.
4: No, métase los cueritos por ahí.
0: Comisión, entre más vasos de cueritos vendas.
4: Está uno trabajando, que ustedes le están quitando el tiempo. No, no, no, métase.
0: Ok, vendedor de michel.
4: Y sus aguas y sus micheladas, métase las cueritas. Deja de estar molestando, busca algo que hacer.
0: Bueno.
2: No, no, no.
0: Te va a

0: este compa.
1: No.
0: ¡Felicidades! Daisy de Houston, el día de hoy se ganó $1,000. Con la lana del golazo tenemos otra oportunidad mañana, ¿eh?
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Buenos días, oye, feliz martes, día 21 de julio. Espero que te encuentres muy bien. Y bueno, vamos a arrancar con los días festivos de hoy. Tenemos días con solidaridad, mascotas y un toque de diversión. Ahorita vamos con esos días festivos. WhatsApp 513-686-8994 para que me cuentes de tu día. 513-686-8994.

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0: Buenos días, oye, feliz martesito, día 21 de julio, y ahí te va, arrancando ya con los días festivos de hoy, día 21. Hoy tenemos motivos para consentir a nuestras mascotas, para disfrutar de un buen gazpacho y sonreír con las curiosidades del calendario de hoy. Y sí que vienen días curiosos. Antes de ello, ahí te ve el número de teléfono para que tú le mandes un saludo, no sé a quién, a alguien especial en tu vida. 513-686-8994. ¿Qué mensaje quisieras dedicarle a esa persona especial en tu vida?
1: ¿Por qué será que mi hermano es feo? ¿Por qué será que mi hermano es feo?
0: Bueno, lo que tú quieras, dale, pues, 513-686-8994. Y arrancando ya con los días festivos, fíjate, hoy es el Día Mundial del Perro. Así es, el día de hoy es una fecha para celebrar a ese compañero fiel que nos brinda cariño incondicional y nos recuerda la importancia de la adopción y el cuidado responsable. También hoy se conmemora el Día Nacional de Sea Alguien que Marque la Diferencia, así como el Día Universal del Derecho, una invitación a proteger a la niñez, denunciar el abuso infantil y defender los derechos de todas las personas. También, bueno, hoy en cuestión de comida es el Día Mundial del Gazpacho. Para quien no lo sepa, la tradicional sopa fría española, perfecta para refrescarse durante los días calurosos. Pues hoy también, fíjate, si te gusta eso, también te gusta comer. Hoy es el día de la comida chatarra. Un antojito una vez en cuando no está mal, siempre que sea con

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0: Y sí, fíjate que el día de hoy parece que va a llover, pues déjame te platico un poco acerca de ello, lo que nos espera en cuanto al clima enseguida. Primero, ahí te va el número de teléfono para que mandes mensaje por WhatsApp, pidas tu saludo, 513-686-8994, para quién va tu saludo, o quizás quieras, oye, hoy es el día, fíjate, en los días festivos te dije, es el Día Mundial del Perro. Y si tú tienes un perrito en familia, deja, a mí me gustan muchísimo los perros, o sea.
1: A mí me gustan.
0: Y si tienes chance, ¿no? Hay algunas imágenes, compártelas. Quiero saber un poco de tu perrito. Cada que veo un perrito en la calle, así como que, oye, me dejas darles acariciarlos. Me encanta los perritos. Desde niño siempre me han fascinado. Pero en fin, si tú quieres compartirme alguna imagen, quieres decirme cómo se llama tu perrito, tu perrita, algo curioso de él o de ella, déjame saber por WhatsApp 513-686-8994. Bueno, chécatelo porque el resto del día de hoy continuará nublado con tormentas aisladas esta tarde. Algunas nubes pasajeras esta noche. Parece ser que nos llegan las lluvias a eso de las 12 y la 1 de la tarde. En fin, la temperatura máxima el día de hoy es de 85, mínima 65 grados. Mañana, miércoles, espera un día parcialmente nublado y súper agradable con una máxima temperatura de 76, mínima 56. El día jueves espera un día soleado y también bastante agradable con una temperatura máxima de 79 grados. Ahorita tenemos temperatura de 80 y vamos a ver aquí rapidito, temperatura actual 81 grados. Ahí tienes el reporte del clima en la Mega, tan latina como tú.

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¡Feliz Día Mundial del Perro, oye! Espero esos mensajes por WhatsApp para que me muestres alguna imagen, algún video, para que me cuentes de tu perrito, qué raza es, qué este, no sé, su nombre, alguna peculiaridad, algo peculiar de tu mascota. Déjame saber por WhatsApp 513-686-8994. 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

buenos días. Vámonos con los titulares enseguida. Poco después de las 12 te voy a platicar de vecinos que se preparan para nuevas tormentas. Un ex jefe de policía irá a prisión y una familia denuncia el colapso de un techo de su apartamento. Eso va poco después de las 12.

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1: Vecinos afectados por las inundaciones del viernes se preparan para otra ronda de tormentas. Un ex jefe de policía de Butler County fue sentenciado a prisión y una familia de Hamilton denuncia que el techo de su apartamento colapsó a centímetros de sus bebés. Fíjate, mientras se pronostican más lluvias para hoy martes, decenas de familias en Oakley continúan retirando muebles, electrodomésticos y pertenencias destruidas por las inundaciones del viernes. Una de las afectadas, Anastasia Afanasieva, perdió su auto y gran parte de su sótano tras la entrada de agua y lodo. En Brotherton Road, el empresario Josh McCarthy, de una yonquera local, está ayudando a las familias a retirar escombros, cobrando únicamente sus costos de operación mientras continúa la recuperación. El ex jefe de policía de New Miami, Harold Chip Webb, de 49 años, fue sentenciado ayer lunes a 13 meses de prisión por intentar manipular evidencia y participar en el manejo ilegal de dinero decomisado. El juez también le ordenó pagar $3,090 en restitución al pueblo de New Miami. Un fiscal aseguró que la confianza pública fue la verdadera víctima en este caso. Y en Hamilton, la familia de Amara Markham asegura que el techo de su apartamento colapsó a solo unos centímetros de donde descansaban sus dos bebés. La familia afirma que había reportado el problema días antes, pero el desperfecto nunca fue reparado correctamente. Tras el incidente, perdieron muebles, juguetes y artículos para sus hijos. Además, recibieron un aviso de desalojo cuya audiencia está programada para agosto. Nos vamos con música de Peso Pluma y Eslabón Armado, algo de Ramón Ayala también, y después regreso platicando de un avión de carga que genera chispas al aterrizar en el aeropuerto CBG. 5 personas mueren en un intento de rescate y un supervisor de ICE será sentenciado en octubre. No te despegues de la mega, eso va en minutos.

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1: 5 personas murieron en un intento de rescatar a un familiar en un río de Ohio y ya hay fecha para la sentencia de un supervisor de ICE que admitió mentir a las autoridades federales. Empiezo con un avión de carga de la empresa Calita Air que protagonizó un aparatoso incidente el domingo durante un intento de aterrizaje en el aeropuerto internacional Cincinnati, Northern Kentucky. De acuerdo con el director de operaciones, la aeronave realizó una maniobra de emergencia conocida como go around cuando la parte trasera rozó la pista y generó chispas. El avión aterrizó minutos después sin lesionados, pero fue retirado de servicio para ser inspeccionado. 5 personas perdieron la vida el domingo por la noche en el río Scioto, que queda en Powell, Ohio, como a 1 hora y media de Cincinnati, cuando intentaban rescatar a un familiar que tenía dificultades para nadar. La tragedia comenzó alrededor de las 9 de la noche y movilizó a numerosas agencias de emergencia. 2 menores quedaron bajo el cuidado de Delaware County Job and Family Services mientras continúa la investigación. Y el ex supervisor de ICE en Cincinnati, Samuel L. Saxon, de 48 años, conocerá su sentencia el próximo 20 de octubre, luego de declararse culpable de mentir a investigadores federales tras su arresto por un caso de violencia doméstica. Un juez federal podría imponerle hasta 5 años de prisión. Además, Saxon aún enfrenta cargos estatales por violencia doméstica, estrangulamiento y agresión grave. Nos vamos con música de Vicente Fernández y Alejandro Fernández y después te tengo las noticias menos noticiosas, pero en cuanto a las noticias locales, además nacionales, deportes, música y más, visita lamegacincy.com y también léelas por nuestra aplicación móvil La Mega Cincy.

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Oye, tú eres de las personas que toma y toma y toma y toma café, pues te cuento de que un nuevo informe asegura que el café podría ser mejor aliado de tu corazón de lo que pensábamos, ¿eh? Así que... Quiero café. Eso solo aplica al café, te lo platico terminando esta canción.

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1: Si tú eres de los que no empieza el día sin café, esta noticia te va a gustar. Y es que la Asociación Americana del Corazón publicó un nuevo informe en una revista donde asegura que para la mayoría de los adultos, tomar hasta 5 tazas de café al día es seguro e incluso podría reducir el riesgo de diabetes tipo 2, derrames cerebrales e insuficiencia cardíaca. Una cardióloga explicó que estudios recientes muestran que el café también podría disminuir en un 39% el riesgo de que regresen ciertos problemas de ritmo cardíaco después de un tratamiento, además de asociarse con una reducción de entre el 20 y 30% en el riesgo de desarrollar diabetes tipo 2. Pero ojo, porque no todo el café es igual. Los expertos recomiendan el café preparado con filtro de papel o instantáneo, ya que métodos como la prensa francesa, el espresso o el café turco conservan una sustancia llamada cafestol que puede aumentar el colesterol malo o el LDL.
2: Es que me sube el colesterol, mi amorcito, me sube el colesterol.
1: Y una aclaración importante, Estos beneficios no aplican a las bebidas energéticas, que sí se han relacionado con aumentos peligrosos de la presión arterial, arritmias e incluso paros cardíacos. Además, la cantidad de cafeína que cada persona tolera depende de su genética, por lo que si tienes alguna enfermedad del corazón, lo mejor es consultar con tu médico antes de aumentar el consumo.
3: Quiero café, quiero café, quiero café.
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Y ahí te voy con otra noticia menos noticiosa, y es que si tu casa o negocio sufrió daños por las inundaciones del viernes, expertos recomiendan actuar con calma y elegir bien a con quién contar. Te voy a platicar de esto antes de terminar la hora en unos 10 minutos aquí en La Mega.

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1: Fíjate, después de las inundaciones repentinas que afectaron a varias zonas de Cincinnati el viernes, las empresas de restauración están lanzando un mensaje muy claro. No dejes que nadie te presione al momento de reparar los daños, ¿eh?
2: ¡Oh, my God!
1: Jeff Tieke de Oakley contó con su propio almacén, terminó con el agua por encima de la cintura, pero decidió usar el equipo de su empresa para ayudar a otros negocios y familias afectadas. Y uno de esos lugares fue una clínica de optometría en Oakley Square, donde el agua bloqueó las puertas y dejó atrapado al personal. Y es por ello que especialistas están trabajando para retirar pisos y revisando los niveles de humedad para evitar la aparición de moho. El director ejecutivo de una de estas empresas se llama Patrick Wright. Él advirtió que después de cada inundación aparecen personas que intentan aprovecharse de los afectados. Su consejo fue claro: ni el seguro ni el Distrito Metropolitano de Alcantarillado pueden obligarte a contratar una empresa específica. Tú tienes derecho a elegir con quién trabajar. Bueno, los expertos también recomiendan documentar todos los daños con fotografías, retirar materiales mojados lo antes posible y secar completamente las áreas afectadas antes de comenzar cualquier remodelación. Y aunque nadie quiere escucharlo, Wright asegura que por la ubicación geográfica de algunas zonas aquí en Cincinnati, es muy probable que este tipo de inundaciones vuelva a ocurrir. Y si vuelve a suceder, no dejes que nadie te presione a usar sus servicios.
2: No. ¿Cómo me puedes pedir algo así?
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0: acabó.
1: Oye, tremenda broma que le hizo un piloto a unos pasajeros españoles, chécatelo.
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1: ¿No te imaginas subir a un avión o viajar? No, tú esperando ver ya sea el partido de, en este caso, del mundial, o esperando resultados, pero por cosas del tiempo, no tienes chance de ver al final. Bueno, un piloto español, por cierto, se ha hecho viral después de hacerle una broma a sus pasajeros. Antes de mostrarte, antes de ponerte el audio de este video, ahí te va el número de teléfono para que tú mandes mensaje por WhatsApp, y ya sea que pidas ver este video, te lo comparto, claro, con gusto, o ya sea que quieras compartirme tú tu video viral, dale, pues mándalo por WhatsApp 513-686-8994. No, hombre, y dice aquí, llegaron en silencio, llegaron en silencio a su destino. Chécate lo que hizo el piloto.
3: Y bueno, ya conocemos el resultado. Nos informan que ha sido un partido muy disputado hasta el final, con prórroga incluida. Los dos equipos lo han dado todo. Pero la final de un mundial, lamentablemente, solo la puede ganar uno. Desde aquí queríamos dar la enhorabuena a nuestros compatriotas argentinos.

0: Hoy nada más les hizo creer a todo mundo de que Argentina había ganado.
1: No.
0: No, hombre, en primer lugar, la broma que se aventó. En segundo lugar, Argentina.
2: Ay,

Ahí tienes a Pepe Aguilar en la mega tan latina como tú. Vámonos con las cápsulas deportivas. En menos de 10 minutos arranco platicando de los Rojos de Cincinnati. Los Marineros apagan a los Reds en Seattle. Te tengo los detalles, así que no te despegues de la mega.

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1: Los Reds de Cincinnati arrancaron con el pie izquierdo su serie en Seattle al caer 8-0 ante los Mariners. La gran figura fue Cal Raleigh, quien conectó el sexto Grand Slam de su carrera en la séptima entrada para sentenciar el encuentro. Además, terminó la noche con 5 carreras impulsadas. En la lomita, George Kirby, estuvo dominante. Lanzó 6 entradas, permitió apenas 3 imparables, ponchó a 6 y necesitó solo 80 lanzamientos para conseguir su sexta apertura de calidad consecutiva. Por Cincinnati, Andrew Abbott cargó con la derrota, mientras que Eugenio Suárez recibió una emotiva ovación de la afición de Seattle, equipo con el que jugó durante 3 temporadas. Ahora los Reds buscarán empatar la serie el martes, hoy martes, cuando Chase Burns, con marca de 11 victorias y una derrota, enfrente a Luis Castillo en el segundo juego. Oye, ya reinicia la nueva temporada, la segunda mitad de la temporada del FC Cincinnati el día de mañana. Pero bueno, vamos a ver eso. Además, Miles Robinson vuelve con el FCC tras el Mundial. Te tengo que platicar de esto terminando esta canción de Karol G y Marco Antonio Solís aquí en la Mega, tan latina como tú.

Damas y caballeros, el FC Cincinnati está de regreso mañana. Así es, buenas noticias para el FC Cincinnati. El defensor Miles Robinson ya regresó a los entrenamientos después de su participación con la selección de Estados Unidos en el Mundial 2026. Robinson disputó un partido como titular frente a Turquía y aseguró que jugar 90 minutos en una Copa del Mundo es una experiencia que llevará consigo para toda la vida. También destacó que aunque Estados Unidos cayó ante Bélgica en los octavos de final, el equipo logró conectar con la afición y considera que este grupo es uno de los mejores en la historia del fútbol estadounidense. El zaguero recordó además que se perdió el Mundial de 2022 por una rotura del tendón de Aquiles, por lo que esta participación tuvo un significado muy especial. Ahora cambia el chip y apunta al regreso con FC Cincinnati el miércoles, mañana miércoles 22 de julio, cuando el equipo reciba al Vancouver Whitecaps aquí en el TQL Stadium a las 7:30 de la noche. Y si no puedes asistir, escúchalo por la Mega 101.5, comenzando con la previa a las 7 de la noche. Muy bien, vámonos con música de José Cuen y Jorge Medina. Te tengo música de Duelo y Bronco y además algo de Fuerza Régida, Caso Grupo Frontera. Después regreso platicándote más del fútbol, de la FIFA que investiga la bronca tras la final del Mundial. Sigue escuchando La Mega, te tengo los detalles aquí.

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Vámonos ahora sí con más de las cápsulas deportivas de la Mega. En este caso te platico de la FIFA, que abrió ya la investigación por la pelea entre los jugadores de Argentina y España al terminar la final del Mundial 2026. El principal señalado es Leandro Paredes, quien aparece en videos empujando a Eric García y encarando a Gaby durante los festejos españoles. También está bajo investigación Nahuel Molina por un altercado con Rodri. Aunque inicialmente se habló de una expulsión para Paredes, los reportes oficiales indican que nunca recibió tarjeta roja. El único expulsado registrado en el partido fue Enzo Fernández por doble amarilla. Sin embargo, eso no significa que Paredes quede libre de castigo. El código disciplinario de la FIFA contempla una suspensión mínima de 3 partidos por conducta violenta, aunque la sanción dependerá del informe final del fiscal disciplinario. Por ahora no hay castigos oficiales, pero la investigación ya está en marcha. Vámonos con música de Recoditos y después regreso para terminar las cápsulas deportivas platicando de Messi, que rompe el silencio tras la final. ¿Qué dijo? ¿Qué publicó? Bueno, vamos a ver los detalles en 2 minutos aquí en la Mega Tan Latina, como tú.

0: Bueno, vamos ya con lo último de las cápsulas deportivas de hoy. Y es que después de perder la final del Mundial 2026 ante España, Lionel Messi decidió no regresar a Argentina junto al resto de la selección y tomó un itinerario diferente para descansar antes de reunirse con su familia. Horas más tarde publicó un emotivo mensaje en Instagram donde reconoció que el dolor es muy grande y va a costar que cierre esta herida, aunque también destacó el esfuerzo del grupo y el apoyo de toda la afición argentina. Messi recordó que esta generación logró disputar dos finales consecutivas de la Copa del Mundo, un logro que considera motivo de orgullo pese al resultado. Ahora la gran incógnita continúa siendo su futuro con la albiceleste. A sus 39 años, el campeón del mundo en Qatar 2022 no ha confirmado si seguirá jugando con Argentina rumbo al Mundial de 2030, dejando abierta la posibilidad de una última aventura internacional. Que por cierto, no sé si ya viste que que le dedicaron una canción a Messi.
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0: Y sí, hay un video circulando las redes sociales en el que los españoles le cantan un tema a Messi, chécatelo.

nada más canta y no llores. Messi, no llores, dicen ellos. Bueno, si quieres ver ese videoclip, manda mensaje por WhatsApp, te comparto el video que fue publicado en X. WhatsApp 513-686-8994. Te dejo con esto de la banda MS en la Mega.

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Y ya arrancaron las lluvias, esto aquí en el centro de la ciudad ya empezó a llover. Bueno, chécate lo que está publicado en lamegacincy.com porque hay bastante de información entre lo que son lugares acuáticos para que disfrutes en familia y en Dayton. Además, para que sepas acerca de lo que es el Festival del Pretzel, que será el primero de agosto. Bueno, muchísima información la vas a encontrar en lamegacincy.com.

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0: Vamos con las notas musicales en unos minutos más, empezando con el señorón Pepe Aguilar, que habla acerca de su padre. Revela que la pasión mundialista de Antonio Aguilar le causó problemas. ¿De qué se trata?
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2: Empezando con el señor Pepe Aguilar, que compartió una anécdota que sorprendió tanto a los amantes de la música como del fútbol. Y es que durante una entrevista con Jesse Cervantes reveló que su padre, el legendario Antonio Aguilar, comenzó a sufrir problemas del corazón tras la intensa emoción que vivió durante la final del Mundial de 1978 entre Argentina y Holanda, donde la albiceleste conquistó su primera Copa del Mundo. Esta confesión llegó después de que Pepe asistiera a varios partidos de México en el Mundial 2026, incluso protagonizando un emotivo video en el que aparece llorando tras el triunfo del Tri. Además, respondió a quienes cuestionan su mexicanidad por haber nacido en Texas, asegurando que creció en Zacatecas y que lleva a México en la sangre, la cultura y el corazón. Vamos a pasar de Pepe Aguilar a Ángela. Y es que... Bueno, después de esta canción de Julián, te voy a platicar acerca de Ángela, que cambia el fútbol por un mensaje social. ¿Por qué?
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Mientras millones de personas comentaban la final del Mundial 2026 entre España y Argentina, Ángel Aguilar decidió hablar, pero de otro tema. No, tampoco del amor. Ahí te va esta nota musical. Y es que a través de sus historias de Instagram compartió un mensaje que decía: terminó el Mundial, pero la violencia sigue, haciendo referencia a la violencia de género y recordando que este problema continúa mucho después de que termina la fiesta deportiva. Su publicación llamó la atención porque, a diferencia del Mundial de Qatar 2022, cuando causó polémica al decir que se sentía 25% argentina, esta vez evitó opinar sobre el resultado del partido y utilizó el alcance de sus redes para promover una causa social. Una publicación que rápidamente generó miles de reacciones entre sus seguidores. Vámonos con música de Marca MP y Becky G. También te tengo música de Los Ángeles Azules con María Becerra y algo de Grupo Firme y El Yaqui. Y después regreso platicándote de Intocable, que ya tiene su estrella en Hollywood. No te despegues de la mega porque eso va en minutos.

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Ahora sí, sigo con más de las notas musicales de la Mega, esta vez platicándote del orgullo para la música regional mexicana, pues la agrupación Intocable ya tiene su propia estrella en el Paseo de la Fama de Hollywood. Fíjate, durante la ceremonia, el vocalista Ricardo Muñoz agradeció a su familia, a su equipo, a sus seguidores y muy especialmente a los compositores que han dado vida a los grandes éxitos del grupo. Formados en 1993 en Zapata, Texas, Intocable revolucionó el género mezclando norteño, tejano, pop, rock y cumbia, logrando 13 álbumes número 1 y 2 premios Grammy. Y con esta estrella, la número 2852 del famoso Paseo, la banda consolida un legado que ha abierto el camino para nuevas generaciones de artistas de la música mexicana. Nos vamos con esto de Manuel Cortés. Para terminar las notas musicales, te voy a platicar acerca de los rumores de tensión entre Madonna y Justin Bieber. ¿Por qué? ¿Cuándo sucedió? ¿Cuándo se vieron la cara? Bueno, te voy a platicar eso terminando esta canción.

Ahora sí vamos con lo último de las notas musicales, y es que el histórico show de medio tiempo de la final del Mundial 2026 no solo dio de qué hablar por la música. De acuerdo con información publicada por el Daily Mail, Madonna y Justin Bieber habrían protagonizado desacuerdos detrás del escenario por el protagonismo del espectáculo. Según el reporte, Justin Bieber buscaba una presentación sencilla enfocada en la música, mientras que Madonna defendía un show lleno de impacto visual fiel a su estilo. Bueno, las diferencias habrían obligado a Chris Martin, vocalista de Coldplay y director creativo del evento, a intervenir para mantener la armonía entre las estrellas. Hasta el momento, ninguno de los artistas ha confirmado o desmentido públicamente estas versiones. ¿Qué dices? ¿Sí o no? Bueno, eso es lo del día de hoy en las notas musicales. Te dejo con esto de Eden Muñoz y Cristian Castro en La Megatán Latina. Como tú.

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1: ¡Ay!
2: Mira, ¿qué tal el bailecito del marciano este?
1: ¡Ay! ¡Ay! Feliz tardecita. Es martes. Que la estés pasando muy a todo dar. Este es el jalapeño. Yo soy Oscar. Ella es Magda, la reina. Hola Magda. Feliz hola, 21 hola, hola. De julio. Muchas felicidades. Soy en tu día.
2: ¿Por qué es mi día? Cuéntame.
1: Pues no es tu día.
2: Bueno, todos los días son mis días.
1: Exactamente.
2: Pero, o sea, ¿por qué en especial?
1: No, pues porque estamos vivos, vivitos, coleando, respirando.
2: Gracias a Dios,
1: dando lata, ocasionando problemas, rompiendo cosas, arreglando.
2: Eso me sale mejor a mí que a cualquier persona en este mundo.
1: Romper.
2: Rompo, desarreglo, o sea, la riego.
1: Okay.
2: Pero afortunadamente la gente no me ha dejado de querer por eso.
1: O a lo mejor ¿estás segura que te quieren? Porque hay una diferencia enorme entre querer y tolerar. Pero bueno.
2: No, se nota. Cuando te toleran nada más, se nota. Pero cuando te quieren, se nota más.
1: Feliz tardecita, Magda. Tú, donde quiera que estés escuchando, también que le estés pasando bien a todo dar, hay que ponerle la mejor de la actitud al día, a la tarde, al trabajo, al tráfico, a la esposa, a los compañeros tóxicos del trabajo. Hay que darle la mejor actitud. Solamente venimos por un ratito a esto que se llama vida, así que hay que disfrutarlo. El día de hoy, muchas cosas para platicar, Magda. Por supuesto, nuestros segmentos habituales, el burro del día, los ángeles de Magda, el rincón de Pedro de la Luz, los estudios fantásticos, pero vamos a estar platicando más cosas. Por ejemplo, hace rato que no hablamos de Nicolás Maduro. En breve vamos a hablar de Nicolás Maduro, que ya se pacta una nueva cita para él en la corte. ¿Qué es lo que se espera con Nicolás Maduro? Lo vamos a platicar. ¿Cómo decía él? ¿Cómo era el bailecito que decía? Fuera yankee imperialista.
2: War, war. No, no, ¿ok?
1: Algo así.
2: Yes.
1: Vamos a
2: estar. Algo así era, ¿no?
1: Así era, fue fantástico. Entonces, al ratito vamos a estar platicando de esto. También vamos a platicar más detalles acerca de el Mundial de Fútbol, de la FIFA.
2: Pero ya se acabó.
1: Pero hay detalles que dejamos fuera. Hay algunos detalles que dejamos fuera, como por ejemplo el espectacular espectáculo de medio tiempo. Nunca había habido en la historia de una final un halftime show estilo Super Bowl. Ahora sí lo hizo, no lo platicamos. ¿Y por qué es tan importante? Se lanzó un mensaje muy poderoso y ninguno de los artistas presentes le tuvo miedo a alguien que estaba ahí en las gradas, que últimamente ha querido unir a todo el mundo. Y lo vamos a estar platicando. ¿Quién habrá estado en las gradas? Tú ya sabes de quién se trata, tú ya sabes. Bueno, platicaremos de esto. También vamos a platicar, tu compadre.
2: Ahí andaba.
1: Vamos a andar platicando acerca de el ranking de la FIFA. Después de este mundial, pues ya se da a conocer cuáles son los nuevos lugares que ocupan las diferentes selecciones a nivel mundial. Lo platicamos, tendremos muchas cosas. Así que no te despegues, disfruta la tardecita donde quiera que estés. Este es tu jalapeño.
2: ¡Ay!
1: Cosita.

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0: seguir disfrutando de esta tardecita de martes. Es el jalapeño. Vamos a hablar de eso que te gusta y te encanta: el fútbol.
1: ¡Puchicaca!
0: ¡Oh! ¡Qué barbaridad! Pero vamos a hablar dos cosas: el nuevo ranking de la FIFA después del Mundial, dónde están las selecciones. Pero antes de llegar ahí, hablemos de lo que fue el primer espectáculo de medio tiempo en la historia de las finales de la Copa del Mundo. Este pasado domingo, 19 de junio, reunió a un elenco masivo. Y si te digo masivo, espectacular y cargado de muchos mensajes, Magda. Duró 11 minutos. Combinó música pop, K-pop, ritmos latinos y hasta música clásica allí en el estadio de Nueva York, New Jersey. Los momentos más destacados es lo que estamos escuchando ahorita. Cuando salió la reina del pop, Madonna.
2: ¿Cierto que iba Ronaldo y Ronaldinho de choferes del carrito este que llegaban?
0: El espectáculo comienza con una toma desde el espacio que empieza a acercarse y a bajar a rápida velocidad desde el espacio, entrando a la atmósfera, entrando a la tierra, entrando a Nueva York, buscando el estadio y metiéndose hasta el túnel del estadio en donde estaba la fiesta con Madonna. En un momento sale un buggy, un cochecito, ajá, manejado por Ronaldo, no Cristiano, Ronaldo, ¿no? La leyenda del fútbol, copiloto Ronaldinho y atrás Madonna. Y así fueron manejando hasta que llegaron y salen caminando hacia el campo. Obviamente cuando salen al campo ya te imaginarás la emoción de la gente de ver a Madonna. Y ahí viene escoltada de estos dos brasileros leyendas, Ronaldo y Ronaldinho.
2: Y ahí está. Acabó el fútbol, ahora les toca trabajar de chofer.
0: Imagínate, no, pero pues cuánto ganan y de quién, o sea.
2: Sí.
0: Ah, imagínate, no es lo mismo.
2: Y muchos iban de a gratis.
0: Imagínate, después de ahí entró esta parte en donde llegaron los Muppets junto con una orquesta comandada por Dudamel, este director de orquesta también de descendencias latinas. Y ahí está el animal de los Muppets, ¿no?
2: La rana René.
0: Muchos bailarines, muchos colores. En las pantallas, mensajes de unidad, mensajes de paz, mensajes de amor, mensajes de muchísimas cosas, ¿no? Muy positivas. Y especialmente en el clima que se había estado viviendo y se ha estado viviendo en los últimos meses aquí en los Estados Unidos, con tantas cosas que están queriendo apartar a la gente, separar a las gentes. Momento icónico, ay, haciendo la porra de Escocia.
2: ¡Sí!
0: Escocia de Suecia, perdón. Ahí entra la banda BTS, número uno de K-pop del mundo, BTS. Ese fue otro de los momentos icónicos. Despuésito de esto, que sale BTS, entra el actor que hace a Ted Lasso, que es una serie de televisión de fútbol muy famosa. Mucha gente le gusta Ted Lasso. Y presenta a la siguiente persona en el escenario. Y está así con su... Es un entrenador, es un coach de fútbol. Y dice, necesitamos a alguien que tenga corazón. Alguien que pueda traer el amor. Alguien que pueda unirnos a todos. Y entonces meten a su cambio, meten a su refuerzo.
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0: ¿Qué fue?
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0: Justin Bieber. Ahí entra Justin Bieber con una guitarrita y empieza a cantar una canción bien a todo dar, ¿eh? Que se llama Aleluya. Y en donde literalmente habla de que si tienes un despertar, desgracias. Que si tienes un anochecer, desgracias. Que si tienes un amor, desgracias. Que inclusive dice, el fútbol da gracias. O sea, fue un momento muy emotivo, Magda.
2: Claro que sí, hay que dar gracias para todo, para lo bueno, incluso hasta para lo malo, ¿no? Porque lo malo también te enseña te da algo, te aporta algo en esta vida. Entonces, muy bonita la canción.
0: Muy a todo dar. Esto fue fantástico lo que hizo ahí el Justin Bieber. Después, cuando termina Justin Bieber, hay un mensaje que se proyecta en las pantallas. Aquí termina. Y en las pantallas están pasando, dice, da gracias a todo, everything hallelujah. Y en eso
2: hallelujah, mover las caderas.
0: Del hallelujah al jálale pa' acá. Ah, entra Shakira con la canción oficial del mundial, Die Die. Ahí entró, bailarines, bailarinas. Par de momentos emotivos también, porque entre los bailarines y bailarinas van las bailarinas que escogió Shakira. Hay que recordar que Shakira hizo una promoción en donde le decía a la gente, mándame tu video, cómo bailas el Die Die, sí. Y invitó a varias personas y ahí estaban. También los niños de Ghetto Boys, de Ghetto Kids, ¿te acuerdas? Unos niños de allá de Sudáfrica, de Kenia, me parece.
2: Sí, me encantan ellos.
0: Unos niños huérfanitos, unos niños huérfanos que viven en un albergue, pero que se hicieron virales por cómo bailan. También acompañan a Shakira aquí, mira. Ahí están todos los niños, los Ghetto Kids. Y es uno de los momentos donde la gente los reconoce, que empieza a gritar. So, muy a toda dar, bien la presentación de Shakira. Después de eso, termina el Die Die y en las pantallas, el único, el Rey Pelé. El Rey Pelé dice:
1: Love.
0: Love.
1: Love.
0: Love.
1: And love.
0: Y love. Y ahí el campo se llena de niños con diferentes camisetas de colores cantando acerca de la unidad. Y ves niños de todos los colores, de todas las razas, de todos los credos, de todas las camisetas, de todos lados del mundo. Y es donde entra a cantar la banda británica Coldplay. Y es donde... Es muy bonito porque se juntan todos los artistas en el escenario. Vemos a Shakira con Coldplay, con los Muppets, con Justin Bieber, con BTS. Y todo el mundo en las gradas con sus banderitas de colores y el mensaje de amor, de paz, de unidad, que es un mensaje que tenemos que resonar, ¿no? Y especialmente en un momento donde hay tanta desunión, donde hay tanta gente que está queriendo separarnos por cuestiones políticas, por cuestiones de razas, por cuestiones de dónde eres, que si tienes los papeles. Buen mensaje el que dejó este espectáculo de medio tiempo, en mi opinión.
2: Fantástico. No, sí, es algo muy bonito, ¿no? Cuando te hablan de amor, de unión, de solidaridad y todas estas cosas, pues es un mensaje maravilloso, muy bonito. Aunque sí hubo personas que estaban diciendo que el hecho de que después de que casi 100 años de la FIFA, es la primera vez que se haga algo y se haya hecho aquí en Estados Unidos al estilo Super Bowl, y pues que como que se americanizó un poquito, pero realmente fue un evento muy muy bonito. Y pues qué bueno que se llevó a cabo, que se hizo y que se mandó este mensaje.
0: Muy bien, me gusta, me encanta. Oye, y por cierto, se dieron a conocer, y ya me he olvidado, se dieron a conocer las nuevas posiciones del ranking FIFA mundial. Vámonos de volada. España se mantiene, España brinca de la posición número 2 al número 1. Por supuesto, Argentina de número 1 baja al número 2. Francia se mantiene en la posición número 3. Inglaterra, posición número 4 en el ranking FIFA. Brasil sube de la posición número 6 a la posición número 5. Marruecos sube de la posición 7 a la posición número 6. Portugal cayó de la posición 5 a la posición número 7. Bélgica subió a la posición 8. Países Bajos bajó a la posición número 9. México escaló 4 peldaños, de la posición 14 subió a la posición número 10. Colombia subió de la posición número 13 a la posición número 11. Alemania cayó de la 10 a la 12. Croacia cayó de la 11 a la 13. Suiza subió de la posición 19 a la posición número 14. Italia cayó hasta la posición 15. Estados Unidos se sube de la 17 a la 16. Japón sube de la 18 a la 17. Así nos vamos. Los vikingos, Erling Haaland, subieron de la... subieron 12 peldaños, de la 31 a la 19 fueron quienes más subieron. Así que aquí está el nuevo ranking FIFA, les dimos los primeros 18. Ahora
2: me gustó.

Nicolás Maduro regresa a la corte y hay alguna posibilidad de que quede en libertad, que sea liberado. Expertos dicen que hay una. Regresamos y platicamos de esto. ¡Ay! Es el jalapeño, oiga. ¡Feliz tardecita!

Nicolás Maduro de vuelta a la corte y expertos dicen que hay una posibilidad que tendría que quedar en libertad. Y es que muchas cosas han pasado en el caso de Maduro, y especialmente en este medio año desde que las fuerzas especiales de Estados Unidos pues lo sacaran de Venezuela a él y a su esposa Silvia Flores. Pero si uno puede hacer memoria hasta entonces, tal vez recuerdes de que el gobierno de Donald Trump insistió en que la misión no fue una invasión, fue una extradición. Es decir, era un asunto legal que seguiría un juicio penal. Muchos juristas, comentaristas, funcionarios, expertos en materia de gobierno se han alineado para respaldar esa decisión como legal, a pesar de la insistencia de Venezuela en lo contrario. Ojo, pero cuando el caso de Maduro vuelve a presentarse en los tribunales el próximo 22 de julio, mañana, los fiscales federales podrían encontrarse con un obstáculo bastante significativo. Y es que los tribunales de Estados Unidos no tienen autoridad para llevar este caso. Y la ley que lo establece fue firmada en Estados Unidos mucho tiempo atrás. La ley se remonta a las primeras décadas del siglo XX. Entonces, si Estados Unidos respeta esta ley antigua, Nicolás Maduro podría ser liberado. Esta es una de las posibilidades que están diciendo los expertos. Y es que sí, la audiencia el día de mañana va a comenzar a las 12 del mediodía, tiempo de la montaña, 1 de la tarde, tiempo del este, de acuerdo a lo informó el tribunal el día de hoy martes. Todavía no está claro si Maduro y su esposa Silvia Flores van a asistir en persona. Maduro, hay que recordar que gobernó su país de manera autoritaria durante años frente al gobierno socialista. A principios de este año, él y su esposa fueron capturados en Caracas, recordamos todos, una noticia que fue bomba, ¿no? Yo creo que de las noticias bombas del año. Estados Unidos, pues bueno, ha acusado a Maduro de terrorismo relacionado con el narcotráfico. Se le acusa de haber utilizado su cargo para facilitar el contrabando de miles de toneladas de cocaína a Estados Unidos. Para ello se dice que Maduro se confabuló con narcotraficantes y se benefició personalmente. En la audiencia oficial judicial, Maduro y Flores se declararon inocentes y a su vez acusaron a Estados Unidos de haberlo secuestrado. Así que hay que ver qué es lo que sucede. Ellos hasta el momento han estado detenidos en una prisión de distrito neoyorquino en Brooklyn. Y bueno, la audiencia anterior se centró en la cuestión de quién estaría cubriendo los gastos de la defensa legal de la pareja. Si los abogados de Maduro querían ocupar el dinero venezolano, o de dónde sería. Pero bueno, vamos a ver qué es lo que sucede el día de mañana en el caso de Nicolás Maduro. ¿Y tú qué opinas? ¿Tú crees que de repente Estados Unidos vaya a apegarse a la ley que fue firmada hace décadas y él pudiera quedar en libertad? Hay gente a favor, gente en contra. Ahora sí que ya veremos. ¡Vámonos! ¡Feliz tardecita! ¡Feliz martes! ¡Manejen con cuidado, ser jalapeño!

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0: dice que dijo.
1: Pero la bola va a tiri, va a tiri, va.
0: ¿Así estamos? Dijo. Así dijo. Neta, así dijo. ¿No supiste que así dijo?
2: No, no me la sabía. ¿Tú?
0: Ah, qué barbaridad. Bueno, donde quiera que estés, recibe el mejor de los saludos en esta tardecita. ¿Qué onda con este clima tan locochón? Martes 21 de julio. Yo soy Oscar, ella es Magda la Reina.
2: El clima está igualito que yo, bien locochón.
0: Igual de loco. Oye, por cierto, muchas felicidades el día de hoy. Muchas felicidades, Magda. Yo sé que este día lo disfrutas mucho. No, no es cierto. No, yo sé que no. Hoy es el día de la comida chatarra, el día de la junk food. ¿Cuál es tu junk food favorita? Yo sé que casi no comes en la calle. ¿Evitas hacerlo?
2: No, las hago en mi casa, pero me encantan las garnachas.
0: ¿Te gusta todo lo que es la garnachita, todo lo que es frito? Muy bien, pero no...
2: Espérame, la garnacha, el platillo típico de Veracruz.
0: Las bolitas de masa que son fritas con su frijolito y su salsita. No. Gracias, no vamos a entrar en detalles. Ay, por favor. Junk food.
2: Te preguntaste cuál era el favorito, ¿no?
0: Junk food. ¿Esa es comida chatarra para ti?
2: ¿Las garnachas, sí?
0: Discúlpeme usted, la realeza. Junk food, hamburguesitas, papitas fritas, pizzita, pollito frito, Día Nacional de la Comida Chatarra Junk Food. O sea, esas las garnachas, esos son antojitos mexicanos, reina la reina, mi reina.
2: Ay, chihuahuas. Pero pues también va frito y también lleva ahí
0: pero
2: sus cositas
0: son
2: y todo.
0: Manjares. Si es
2: eso
0: de
2: sí,
0: si es de una
2: sí,
0: cocina
2: sí
0: mexicana es un manjar.
2: Contigo.
0: Bueno, el día de hoy, el día de la comida chatarra. ¿Cuál crees que es la comida chatarra que más se consume en Estados Unidos?
2: Yo digo que las hamburguesas y las papas fritas, ¿no?
0: ¿Crees que la hamburguesa y las papas fritas? Ahí te va. A nivel mundial son las French fries, las papas fritas, que ni siquiera son francesas, se consumen en número uno en el mundo y ya después lo que tienen que ser aquí en Estados Unidos, las hamburguesas, son el producto estrella de la junk food. Y en México, donde nosotros somos, ¿cuál crees que sea el junk food favorito de la gente?
2: Pues las tortas.
0: Más específicamente,
2: la cubana.
0: No, un poquito no tan específica.
2: Ay, Dios mío.
0: El pan dulce no, pues, es considerado el pan dulce comida chatarra y es el lo más consumido en México. Pero como digo, eso no cuenta para mí. Para mí eso es un manjarcito. Manjarzazo. Bueno, ahí está, día de la junk food. Más adelante llegan los ángeles de Magda. Un verdadero apapacho al corazón, porque no todas las noticias tienen que ser malas.
2: Claro que sí, más adelantito les traigo una bonita historia que les va a encantar. Así es de que no se la pierdan.
0: Me gusta, me encanta, es el jalapeño.

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0: Hey, a huevo.
1: Bueno, vamos a hablar de eso que tanto te gusta y te encanta, que es el fútbol. Pero vas a decir, Oscar, ya se acabó el mundial. Pues sí, se acabó lo que se vendía. ¿Qué es de nuestra vida después de que acabó el mundial, Magda? ¿Qué vamos a hacer ahora sin fútbol?
2: Justo me estaba preguntando lo mismo. ¿Y ahora cómo voy a entretener a los hijos y al marido?
1: Ay, pues bueno, mira, no hay que mirar. ¿Has visto que cuando manejas tienes un espejo enfrente de ti, verdad?
2: Sí.
1: ¿Verdad? Ese es el espejo retrovisor, ¿verdad?
2: Sí, claro.
1: ¿Qué es lo que te enseña?
2: Lo que hay atrás.
1: Exactamente. ¿Y qué es lo que tienes que ir viendo cuando vas manejando?
2: Lo que está frente a ti.
1: Exactamente. Olvidémonos de lo que quedó atrás. ¡Felicidades, España, una vez más! Pero, ¿qué es lo que viene? Enfoquémonos ahora en el 2030. Vimos que este Mundial de Norteamérica fue compartido Estados Unidos, Canadá y México, ¿verdad? Unas cosas
2: claro,
1: muy buenas, otras cosas no tanto, que por los viajes, que aquí, que allá, que ay, que la altura de la Ciudad de México y que nos echan serenata, ¿va? Bueno, muchas cosas, guau, guau, como lloro. Bueno, el próximo Mundial de Fútbol va a ser celebrado en el 2030 y va a ser una edición histórica porque por el centenario del torneo, ya que se va a disputar en 3 continentes y 6 países, ¿ok? Para ti que estás ahí preguntándote, ¿qué es lo que sigue ahora? Bueno, esto es lo que sigue ahora. Argentina, Uruguay y Paraguay van a tener partidos inaugurales. España, Portugal y Marruecos van a ser las sedes principales. Poquito más enredado, ¿va?
2: Si con 3 ya me andabas perdiendo, ahora imagínate, ponle 6.
1: Argentina, Uruguay y Paraguay, partidos inaugurales. España, Portugal y Marruecos, sedes principales. La competencia está para realizarse del 8 de junio al 21 de julio del 2030. La FIFA está en la etapa de evaluación para definir si este torneo le meten más equipos. Ahora están viendo si serían 64 selecciones en lugar de las 48 que vimos en este más reciente torneo. ¿Cómo la veis, Bol?
2: O sea, ¿se que va a tardar más, que no sea tan cortito el mundial, o cómo va a estar?
1: No, es lo mismo, del 8 de junio al 21 de julio, pero tienes más países, ¿no? Digo, tienes te decía, Argentina, Paraguay, Uruguay, España, Portugal, Marruecos, cada uno de estos países que tenga unas 2 o 3 sedes o 4 sedes, entonces te va a dar cabida a tener más partidos. Pues sí.
2: Y está bien porque son partidos que se tienen que ir jugando al mismo tiempo para evitar que haya chanchullo, entonces con más sedes, pues hay chance de tener más equipos, ya le entendí.
1: Entonces, eso es lo que se está viendo, faltan 4 años, vamos a ver, hay que empezar a ahorrar para ver cómo le vamos a hacer. ¿Cómo nos va a afectar? Pues bueno, nosotros, por ejemplo, si aquí ellos nos llevan 6 horas de diferencia, si se llega a jugar allá en España o Portugal 7 horas. Entonces ahí sí le vamos a sufrir un poquito, ya que si el partido de allá es a las 2 de la tarde, aquí lo estaríamos viendo a las 8 de la mañana. Ay, no.
2: Órale.
1: Ah, no, sí, unos chilaquiles. Que se haga la bachaca.
2: Ay, sí, ahora no va a ser con carne asada, va a ser con chilaquiles con huevos estrellados.
1: Una torta de tamal.

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0: padre afgano que disfrazó a su hija durante 10 años. ¿Por qué lo hizo? Bueno, porque allá en donde ellos viven, allá en Afganistán, hay una, pues una ley que no les permite a las niñas ir a la escuela, trabajar, andar solas y muchas, muchas cosas que por ser mujer estás limitada. Noor se agarró de una práctica que es muy conocida como Basha Posh, que es disfrazar a sus hijas de hombres. Normalmente desde que están de 3 a 4 años y hasta la pubertad, para que puedan asistir a la escuela, para que puedan trabajar, para que puedan ellas ahora sí valerse por sí mismas en un futuro si es necesario. Él, es el nombre que yo tengo, pero realmente son varios los padres de familia que están usando esta tradición de Basha Posh. Y pues yo siento que el hecho de que tú, sabiendo que tus hijos no tienen oportunidad de salir adelante, de triunfar, y que te puedes arriesgar, ¿no?, a que la gente se dé cuenta de lo que estás haciendo y tal vez ser castigado por eso, bueno, pues aún así, pues trates de darle todas las oportunidades a tus hijos. Y es por eso que vi a este señor Noor allá de Afganistán, en donde disfrazó a su hija durante 10 años para que ella pudiera ir a la escuela y vivir libremente.
1: Mira lo que son las cosas. A veces las cosas que son, a veces las cosas o situaciones que son normales para nosotros, no las agradecemos que hay otras personas que no las tienen, no tienen el acceso, ya sea por una cuestión económica, social, cultural, como en esta cosa que es de, o en este caso que es de la religión. Es algo bien difícil escucharlo. Creo que nos sirve para valorar nosotros lo que sí tenemos y enaltecer el amor de este padre a sus hijas, porque siendo un padre viviendo en esa cultura en donde a la mujer las aplastan, no las dejan crecer, no les permiten tantas cosas, él sí quiso que sus hijas crecieran, inclusive yendo en contra de las normas o leyes de allá de su país, ¿no? Así que qué gran ejemplo este vato.
0: Sí, y es por eso pues que hoy decidí dar a conocer su historia aquí en Los Ángeles de Magda, porque realmente el que tú vayas en contra de todo lo que tu comunidad tiene ya establecido para poder darle a tu hija, bueno, pues no solamente el poder asistir a la escuela, sino que se pueda desplazar con, claro, libertad, que pueda estar en espacios públicos, trabajar y hacer otras cosas que están restringidas para las mujeres, pues la verdad se me hace algo muy, muy importante.
1: El ángel de Magda del día de hoy es
0: un padre afgano de nombre Noor.
1: Así como el caldo de pollo, el Noor.
0: Casi, casi.

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0: Estamos iniciando una nueva hora. Este, ya lo escuchaste. Este es el Jalapeño. Aquí andamos al pie del cañón, dándote la bienvenida a una nueva hora. Yo soy Oscar, ya la escuchaste, esa chulada que andaba aullando, es Magda la reina. ¡Qué barbaridad! Esto es una ensalada y también el chiflón que se metió Pedro de Alos.
1: ¿Qué creen?
0: ¿Qué pasó?
2: ¿Qué pasó?
1: Nos trajeron gorditas de Aguascalientes.
0: ¡Wow!
2: ¡Oh!
0: A ver, ¿qué pasen las primas de Pedro?
1: No, para comer, menso.
0: Ok.
1: Y déjame te digo que tengo unas primas bien buenas, ¿eh?
0: ¿En serio? ¿Están solteras?
1: Sí. Solteras.
0: Sí, mucho muy solteras, están muy feas.
1: Muy guapas.
0: ¿Y por qué están solteras?
1: Porque no han querido estar con viejitos.
0: Ok. O sea que nunca tuviste la oportunidad de aplicar.
1: Bueno, ¿me crees su cortillo o no?
0: A la prima se le arrima, ¿verdad?
1: Sí, claro.
2: No, yo sí quiero las gorditas. Olvídate sí. De la prima. Esas déjaselas a Oscar.
0: A mí
1: son déjame. De chicharrón.
0: Yo las primas.
1: Ok. ¿Tú de chicharrón quieres con salsa?
2: Sin salsita, ahí el puro chicharroncito.
1: Okay. Aquí te va.
0: Unas pellizcaditas, las... ¿no? ¿No tienen?
1: Sí, no.
0: Unas gorditas, pellizcaditas dije. De tenga, digo, de tinga.
1: No.
0: ¿De huevo?
1: ¡Que no!
0: ¡Feliz tardecita, Mr. Pedro de la Luz! ¡Qué bueno que lo estás mencionando! El día de hoy es el Día Nacional de la Comida Chatarra, Junk Food. Y hace un ratito, Magda y yo traíamos un pleito, porque para mí el junk food son las papas fritas, la pizza, las hamburguesas, lo frito, los antojitos fritos, ¿no? Un montón de cosas que hay, que los corn dogs y los nachos con queso. Y Magda me salió... mi comida chatarra favorita son las fritangas de Jalapa, Veracruz. ¡Por favor, Magda!
1: ¿Cómo son las
2: fritangas? ¿Cómo ves?
0: Oh, qué...
1: No, pues es que ¿cómo son? Para saber.
0: Son unas bolitas de masita.
1: Ah, ok.
0: Con su frijolito y su salsita.
2: ¿Ves cómo no sabe? No sabe de nada. Dije garnachas.
0: Ah, las garnachas.
2: Y es la tortilla que lleva su salsa de chile de árbol, que lleva
1: las garnachas,
2: su cebollita.
0: O sea, garnachas.
2: Carne deshebradita y se sumen en la
0: manteca. Digo que esa es finura, esas son finuras, esa es delicatessen, esa es alta cocina. Eso no es comida chatarra.
1: Es lo que te iba a preguntar. O sea, por ejemplo, los tacos dorados.
0: Sí.
1: ¿En qué categoría entran?
0: De la comida que te matan rápido, pero es comida fina.
1: Sí. A mí me encantan, pero no digo nada. Pero normalmente la comida chatarra está relacionada con todo lo que está con bastante aceite y toda esa onda, ¿no?
0: Si le preguntas a un doctor, te va a decir que es comida chatarra los tacos dorados, las cenas doradas, las flautas
1: las gorditas
0: de salchicha, las gorditas depende.
1: Es que las bañan en aceite.
2: En la manteca.
0: ¿A usted le gustan las gorditas bien bañadas?
1: ¿Por qué?
0: ¿O cómo se las come?
1: ¿Por qué es así? Claro.
0: ¿O cómo se las come?
1: Claro.
0: No más digo.
1: Y luego... los hot dogs que venden afuera del baile.
0: Es comida chatarra.
1: ¿Sí?
0: No, pero son mexicanos, son buenos.
1: Sí, son
0: healthy.
1: Buenos.
2: Deliciosos.
0: Son gourmet.
1: Ah, bueno.
0: Bueno, pues ahí está el día de la comida chatarra. Más adelante llega el rinconcito de Mr. Pedro en la Luz. También los estudios fantásticos con Magda la Reina.
2: Bien fantástico de la pereza.
3: Yo no

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0: Todos los días tenemos oportunidades de aprender cosas maravillosas en la vida.
1: ¡Qué bonito!
0: El día de hoy tal vez no sea una de esas, Pedro de la Luz, pero tenemos salud, que es lo más importante. Vamos con Magda y sus estudios fantásticos, ásticos.
2: Y pues hablando de salud, hoy les vengo a hablar lo que dice la medicina tradicional china con respecto a la pereza. Así es que si tienes un hijo que es medio perezoso, bueno, pues pon atención. O incluso si tú o tu esposo o tu esposa están pasando por, ahora sí que no tienen la energía para salir adelante, es posible que se encuentren enfermos. Una de las causas más comunes de la fatiga, es la pesadez, ¿no? Que te sientes así como que no quieres hacer nada y como que hasta moverte te duele. Bueno, pues podría ser que tengas problemas con el bazo, que no está procesando bien los nutrientes y por eso la falta de energía y pesadez general. Otra de las cosas que podría estar siendo afectada en tu salud sería el hígado. Si el hígado está estancado, bueno, la energía se bloquea y ahí es cuando empiezas a sentirte como con frustración, con mucha depresión y a postergar las cosas que tienes que hacer. Y por último, también cuando tienes deficiencia en tu sangre, ¿sí? Que no está nutriendo adecuadamente tus órganos, bueno, esto también se muestra como fatiga persistente cuando no entiendes, o sea, que piensas y repiensas las cosas, que te sientes incluso estresada. Esto puede ser no que seas un flojo, un huevón, un perezoso, sino que puedes tener problemas de salud, así es de que hay que ponerle un poquito de atención a esto. Ya si lo llevas al doctor y sigue de flojo, pues ahora sí hay que sacar la chancla.
0: Amiga, para cuando usted quiera quejarse, cuando tenga así el quejido en la lengua, en la punta de la lengua, acerca de su marido, ese pobre hombre trabajador, ese hombre que además de ser fiel, de ser leal, ese hombre que lleva toda la carga de la familia y del hogar. Para cuando usted está a punto de enojarse y quejarse de que él es muy flojo, no sea así. Él podría estar malito, podría estar enfermito. No es flojo, amiga, por favor. Me gusta. Aplausos para Magda. ¡Bravo! ¡Aplausos!
1: Hasta que dice algo bueno.
2: Aplausos tú también, Pedro.
0: ¡Bravo! De verdad, es que ¿sí o no, Pedro de la Luz? ¿Sí o no, Pedro de la Luz?
1: Pues no mucho, pero sí.
0: Oh, qué la.
2: Ay, de veras contigo.
0: Ni quién los entiende. Estudios fantásticos. Tu esposo no es flojo. Podría estar maldito.
2: Eso sí.

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0: placer. Con una hemorragia interna llena de pasión y emoción, les damos la bienvenida a todos ustedes, mis queridos amigos. Maneje con cuidado, ponga atención, porque esto seguramente le va a ayudar bastante en su vida. De a través de los micrófonos de La Mega, te saludo junto con mis mejores amigos, que no vinieron el día de hoy, pero igual les mando un saludo donde quiera que se encuentren. Pero aquí está Magda. Magda, bienvenida. No hubo para más. Gracias, Oscar, por estar aquí también. Gracias, Magda. Ok, bueno.
1: El gusto es suyo.
0: Me callo. El día de hoy voy a platicarles de verdad. Ay, Magda.
2: Pues siempre me recibes con un beso y hoy no.
0: Te lo acepto con todo el cariño. Porque este tema que traigo el día de hoy, tal vez te identifiques tú que me estás escuchando. ¿Esa música qué?
1: Estoy tocando el piano.
2: Siempre te lo pides.
0: Ok.
2: Y lo que tú le pides, él te da.
0: Ok. ¿Eso otra vez? Así es, amigos, cuando existen parejas que llegan a tener celos por el éxito de la otra, y no digo que ganen, que quiere decir que ganen más, que ganen más dinero. Simplemente el éxito en la vida de ser felices, el éxito de estar pues contento, tranquilo contigo mismo. Esto puede llegar a ser un tema de discusión entre parejas, o un tema también de preocupación para el bienestar de una pareja. Nos sentimos mal cuando tu pareja es más exitosa que tú en cualquier término. Este tema puede darse de una perspectiva pues también igual que psicológica y social, evitando generalizaciones, ¿ok? Como siempre lo decimos, si le bajas poquito a tu piano, por favor, que no me oigo.
1: Ah, tan bonito.
0: Gracias, gracias.
1: ¿A poco no le guste que toque el piano de cola?
0: Sí, pero nos tocas más recio que mi hermosa voz. Decía yo, cuando tu pareja tiene más éxito, pero en algunas investigaciones de nosotros los que sabemos de este tema, mostramos que esto puede ocurrir en ciertos casos debido a expectativas culturales, autoestima o dinámicas de la relación. ¿A qué vamos? ¿Por qué algunas personas se sienten incómodos cuando su pareja es más exitosa? En muchas sociedades, mis queridos amigos, aún existen expectativas sobre los roles de género en muchas sociedades, vuelvo a aclarar, en las cuales pues el hombre siempre tiene que ser el que va a trabajar y la mujer quedándose en casa, con el hombre pues con más oportunidad de triunfar en la vida, en fin, en algunas sociedades, aclaro, donde se espera que el hombre sea el principal proveedor o quien tenga mayor éxito profesional y económico. Cuando estas expectativas cambian, algunas personas pueden experimentar inseguridad, conflictos internos que puedan afectar la relación de pareja. Algunas razones que pueden explicar este fenómeno son los roles de género tradicionales. Este tema que pues es muy un poquito delicado, pero igual me gustaría compartirlo. ¿Tú qué opinas? Algunos hombres crecieron con la idea de que su valor depende de ser el principal proveedor económico o profesional. Mi éxito de esta familia soy yo, porque yo soy el que provee, porque yo soy el que me preparé y porque soy el que saca a la familia adelante. No. Aguas con eso. La autoestima o identidad. Si una pareja relaciona su autoestima con el éxito laboral o financiero, puede sentirse amenazada cuando su pareja alcanza mayores logros. Es ahí donde la autoestima está afectando a la persona. Es que gana más que yo, yo me siento un poquito menos porque soy el que menos debería proveer más, pero ella trae más dinero a la casa, en fin. Ahora que también, esto también puede embarrar un poquito a lo que se le llama la comparación social. ¿A qué me refiero con esto? Compararse constantemente con la pareja puede generar sentimientos de inferioridad. Incluso, aguas con esto, una competencia que no es necesaria o también una frustración. No es bueno compararte con tu pareja. Bueno, pues al menos tú estudiaste, pero mira, yo no estudié y con la construcción gano mucho más que tú. Eso tampoco no es bueno, aguas con estas señales, ¿ok, mis queridos amigos? La presión social, ay Dios mío, la familia, los amigos o la cultura pueden reforzar la idea de que el hombre debe de tener más éxito aumentando esta presión. ¿Qué pasa cuando no es así? En estos tiempos hay muchas mujeres, y mis respetos para ella y bien por ellas también, que ganan más, incluso que son más exitosas que el hombre, pero nosotros venimos de una familia donde dicen, mijo, no, usted es el que tiene que ser el orgullo de su hogar. Aguas con eso también, porque también, y si está pasando, ahorita vamos a platicar que no es tan malo. La falta de comunicación, sobre todo cuando la pareja no habla sobre sus expectativas, las metas que tenemos juntos, o también las emociones, los logros de uno pueden interpretarse como una pérdida para el otro. ¿Qué diferencia sería de que, mi amor, gracias a que te levantas temprano, que me ayudas con los niños y que también yo te ayudo, me haces mi lonche, me quieres, me apapachas, me todos los días yo voy motivado a trabajar, y este aumento de sueldo, este ascenso de puesto también es tuyo, porque juntos estamos trabajando? A decir, ya ves, porque yo soy el único que trabaja y tú nada más tienes que estar en la casa. No. Este es un logro de ambos. Así que el éxito, mis queridos amigos, de uno de los miembros de la pareja no debería verse como una competencia. Ojo con esto, sino como un logro compartido. Un logro compartido. Ambos, los dos, son exitosos. Yo recuerdo cuando era niño, en una en un entrenamiento para atletismo, el maestro nos dijo, tómense de las manos y vamos a correr todos juntos. Unos no corrían igual que otros, obviamente. Otros, los más ligeros, tenían que estar jalando a los demás para que puedan llegar a la meta. De eso se trata el matrimonio, de estar en la medida que los dos juntos jalemos, ahora sí que digamos unas palabras un poquito más coloquiales, jalemos parejas para que el éxito sea de los dos. Las inseguridades, amigos, suelen estar relacionadas con la autoestima, las creencias aprendidas, más que con el éxito de la pareja en sí. Es lo que nos debe importar, que si ya estamos logrando lo que queremos, ya tenemos nuestra casita y vamos por otra, pues ¿por qué no olvidarnos de que es que decía mi mamá que con una sola casita me conforme, o que como que yo nada más te tenga el lunch y listo? No, hay que ser conformista, porque la idea es de que tú y tu pareja tengan el éxito juntos. Una comunicación abierta, el respeto mutuo también y el apoyo recíproco ayudan a construir estas relaciones más saludables. Aquí, mis queridos amigos, gracias, porque el día de hoy nadie me va a interrumpir.
3: ¡Por favor!
0: Hasta aquí llego y ahí viene el
3: ¿para qué cree que me pagan, maestro?
0: El amargado.
3: ¿Para qué cree que me pagan, maestro? No, la verdad no. Que yo siempre aprendo mucho en el Rincón de Pedro de la Luz. Por ejemplo, tengo dos anotaciones, porque yo hasta tomo notas, porque de tanto que aprendo. ¿Me podría decir qué es autoestimodinámicas?
0: Autoestimodinámicas, no sé, cuando yo utilice esa palabra me puedes preguntar, gracias. ¿Alguna otra pregunta?
3: La otra, hablando de los roles, maestro. Ajá. ¿Cuáles son los más ricos, los de canela o los glaseados?
2: A mí me gustan los de canela.
0: Otra, ay, Diosito santo, y yo dándoles tiempo aquí, ya se acabó, gracias. Hasta aquí el rincón más solicitado, pero nunca, nunca superado y tampoco valorado. Gracias. Compromiso, me voy.
3: O con pasas también, los roles están buenos.
2: Uy. Deportes.

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0: Qué bonito poderte saludar en esta tardecita. Te deseamos lo mejor. Yo soy Oscar. Y ahí estaba Magda, la reina, la escuchábamos, por supuesto, Mr. Pedro de la Luz. ¡Qué honor! ¡Qué dicha! ¡Hombre! De verdad. Ojalá que el tiempo que pueda conservar mi vista pueda ver este paisaje donde están ustedes dos.
1: Quiero, si me lo permiten, quiero agradecer con la vida. De verdad, muy agradecido que estamos al aire. De verdad, muchas, muchas gracias. Me siento bendecido que en este momento estamos al aire con todos ustedes. Porque vieran las que platican estos dos. Ay, no, ya me tienen harto. Qué bueno que ya estamos al aire. Gracias, Dios. Gracias, Dios.
0: Ay, por favor. No seas apestoso.
1: Ay, vean lo que platican estos. Ay, no. Pues
0: platicamos cosas de la vida, maestro.
1: Bueno, ya estamos al aire, gracias. ¡Qué bonito! Hola, Magda, ¿cómo estás?
2: Bien, pues platicando cosas de la vida, ¿no dices tú?
1: Bien, gracias, okay. Bien.
0: Pedro, para que se te quite el enojo, te voy a llevar a comer.
1: ¿A comer?
0: Sí. El día de hoy, 21 de julio. Hoy es el día de llevar un mono a almorzar. No sé quién.
1: Sí, llévame.
0: No sé quién se inventó esa fecha, pero ahí está, mira. Día de llevar un mono a almorzar. Ah, qué chistoso.
2: Y por lo visto tú no has almorzado, porque si no vinieras con un mejor humor.
1: No, de humor vengo, pero ya salen con sus cosas ustedes. Y ay, ¿quién va a tener un humor así? Pero bueno. Ándale, pues, vamos a darle continuidad a tu graciosidad y me vas a llevar a almorzar porque es del modo.
0: ¡Me gusta! Donde quiera que estés, échale muchas ganitas. Ojo con este cambio del clima repentino que hemos tenido en diferentes tiempos, en diferentes espacios. Es lo que es, aquí estamos. Aquí, por lo general, en el Midwest nos llegamos a quejar de que ¡ay! Que hace mucho frío. Que cae mucha nieve y que no sé qué, que a ver cuándo llega el calor, y cuando llega el calor nos andamos quejando porque es muy poquito el tiempo que es fuerte, pero a veces es muy poquito, pero bueno, hay que aprovecharlo. Muchas cosas todavía que tenemos que platicar en esta tardecita. Apergatado. ¡Ah! Más adelante, las noticias locas del día de hoy.
2: Claro que sí, más adelante les voy a traer
1: a la noticia.
2: Y yo les voy a hablar de un hombre el cual lo despidieron del trabajo porque yo no sé por qué se puso a cocinar ahí y lo corrieron al pobrecito.
0: ¿Por cocinar en el trabajo? ¿Qué tiene que ver?
2: Ajá.
0: ¿Cocinar?
2: Ya, o sea, pues ya te voy a contar qué fue lo que pasó.
0: Más adelante las noticias locas.
1: Hey. Bueno, pues yo les voy a platicar, pórtense bien, cuando estamos en horas de vuelo, que estamos viajando, lo que menos debemos hacer es provocar problemas, porque puedes costarte muchísimo dinero y también cárcel, me refiero a los vuelos. No vas a creer lo que este compa hizo dentro de un vuelo de Chicago a Monterrey.
0: Vamos a estarlo descubriendo en las noticias locas y también un argentino que se hace viral porque le pide a la gente, por favor, no celebren. No celebren que ganó España. No celebren, por favor.
1: ¿Por qué?
0: A los fanáticos españoles se les acercó a pedirles que no celebraran, por favor. Que era una falta de respeto. Pero vamos a escuchar más adelantito en las noticias locas.
2: Locas.
0: Banda MS se convierte en una de las últimas víctimas de las cancelaciones de visas. ¿Cómo le va a afectar a su serie de conciertos que tiene programados, inclusive por aquí cerquita? Vamos a platicarlo también en breve. Este es el Jalapeño, deseándote una excelente tardecita. ¡Ánimo, la gente que está trabajando! ¡Ea! ¡Dale de la luz!
1: ¡Uy! Ponme una de Tchaikovsky mejor.
0: No es una apergatao. Apergatao. ¡Oh!

0: Qué bonito es lo bonito. Y qué feo es lo feo, de verdad. Oigan, de nuestros compas más queridos y apreciados y que nos encanta su música, los compas de la banda MS fueron los más recientes afectados en lo que tiene que ver con la cancelación de las famosas visas de trabajo por los Estados Unidos. Y esto ya se unen a Julión Álvarez, a Grupo Firme, a Los Alegres del Barranco, a Eden Muñoz, Los Dos Carnales, El Coyote, el compa Javier Rosas. Y ahora la MS tuvo que anunciar que detienen, que no van a cancelar, van a reprogramar algunos compromisos que tenían pendientes, inclusive uno donde yo ya tenía mis boletos. ¡Ah, qué barbaridad!
1: Sí, a mí también me da mucha tristeza porque yo ya también ya estaba lista para ese evento. Y pues resulta que dijo su mamá que siempre no.
0: ¿Cómo estabas lista para el evento, Magda? A ver.
1: Ya me había comprado mis botas, mi sombrero. Me compré una blusita bien perrona acá bordadita. Hombre, yo ya... Chula, chula, chula que me iba a ver, pero pues ahora, ni monos.
0: Magda de botas.
1: Oh, claro, porque las almas de botas se van al cielo, entonces...
0: ¡Muy bien!
1: Me compro mis botas.
0: Bueno, pues ahí les va. Las fechas que se reprograman de la MS estaban en Nashville para el mes de agosto. Esa está todavía en veremos. La de donde yo tenía mis boletos, la del 8 de agosto aquí en el Gainbridge en Indianapolis, Downtown Indy, va a ser movida para el 18 de junio. ¿Okay? Los boletos dicen que los van a hacer válidos, no hay problema, y el que quiera el refund, como le dicen allá, se lo van a dar, el que quiera el reembolsillo. La de Hartford, Connecticut, del 21 de agosto hasta junio 26 del próximo año. La de Newark, New Jersey, del 22 de agosto al 25 de junio. La de Las Vegas, del 11 de septiembre, ese sí lo cancelaron. Y la de Chicago, del 3 de octubre a mayo 15. Pues no es su culpa. No es su culpa. ¿Ya qué?
1: Ni molos.
0: Pedro está tan triste, di algo, Pedro Aluz.
2: Es que no sé si sea culpa de ellos o no, mi querido Oscar. Es que mira, seamos honestos, ¿no?
0: Por favor.
2: Tú, por ejemplo, estás en México, eres un artista.
0: Sí.
2: Ay, voy a hacer mi gira para Estados Unidos el próximo, en 3 años.
0: Sí.
2: Pero no estás seguro que tienes visa.
0: Ok.
2: Entonces, ¿cómo adelantas todo eso? Es una, que también es una logística. Donde ellos también tienen que ver, obviamente pierden bastante, promoción, lugar, fecha, porque no eran cualquier lugar, tú mismo lo dijiste, en el Gingrich Field House, en los teatros más grandes, porque ya no están en salones cualquiera,
0: claro.
2: Que eso es muy bueno para una, y todo eso conlleva gastos extras. Muchísimas personas ya no van a poder ir al otro concierto que están moviendo, quizás algunas pensaban que venir hasta otro lado, a Chicago, a Indianapolis, a donde se van a presentar, pero... Yo digo, si no tienes la visa en la mano, ¿para qué organizas conciertos siendo, no digo que el artista, tal vez sea el manager, es lo que yo estoy diciendo, el manager o el responsable que los contrate? No, yo te consigo las visas, ya los estoy oyendo, yo te consigo las visas, hombre, tú hay que, vámonos, fírmale aquí y hacemos una gira para el 2030. Ok, va, yo me encargo de todo, ahí está, y aquí quien queda mal, obviamente son los, ahora sí que los, la banda en sí, los artistas, okay. Pero nadie ve que no es culpa tanto de ellos, más bien yo digo que los organizadores, los que organizan la, manejan la logística y también quienes, pues, se aventaron a estar en una gira sabiendo,
0: ¿sabes qué
2: que
0: pasa?
2: Las visas tenían que pedirlas.
0: Lo que pasa es que esas visas de trabajo para los artistas funcionan a veces de manera diferente. Yo he conocido varios artistas que de repente ellos tienen la cita en la frontera.
2: Sí, sí.
0: Y ya en la cita en la frontera, y en la frontera ya tienen que llevar literalmente los boletos, la agenda, inclusive. Me acuerdo de mi compa Trini, el de Trini la Leyenda. Saludos Leyenda. A la gente de Tuzantla, Michoacán. Trini me decía: Oscarín, es que hasta llevo los pósters para que vean que sí soy yo. Y llevan los pósters, ¿sí?, en los lugares que van a estar, en los bailes, en los salones. Y
3: y llegan ahí literalmente y piden las visas y dicen, okay, se las vamos a dar por 6 meses, ¿no? Visa de trabajo.
2: ¡Bom! Exacto.
3: Y ahí es donde entran. Entonces, no es como una visa de turista que pasas los trámites y ya la tienes aprobada.
2: Tú lo dices muy bien. Es una visa que todavía ya lo estamos viendo con todos los artistas. No se las están negando a todos. Entonces, yo digo, por ejemplo, ¿qué hizo Peso Pluma también? No, pues él ya no se fue, aunque le faltaba tiempo para que se venciera su visa. Él no se arriesgó. Mejor aquí se quedó, confirmó sus fechas y ya hasta se fue otra vez porque sabía perfectamente que la visa no estaba segura 100% que se le iban a dar, por muy exitoso que fuera.
3: Yo les tengo un consejo a todos los artistas para que no les cancelen o les nieguen la visa o les detengan la visa para entrar a Estados Unidos. Es el mejor consejo que pueden tener. Así, con esto no se las van ni a cancelar ni a hacer de emoción. Así de fácil. Consejo. Simplemente que nazcan aquí y ya.
2: Ah, qué güey soy.
1: Problema solucionado.
3: Les arreglé el problema, nazcan aquí y ya. ¿Ya?
2: El
3: ahí está.
2: Mira, no vino.
3: Así como Ángela, que como Ángela Aguilar, ¿eh? Ella no batalla con eso de la visa, nació acá, ¿ya?
1: Aquí nació.
3: Ahí está. ¿Ya? La Chiqui Rivera también, no batalla, nació acá, ¿eh?

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1: Agarra y que me dice, ¿vas a ir? 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
1: Ah, no, ya no me dijo nada.

0: ¡Y qué bonito es lo bonito! ¡Vamos con las noticias locas!
1: Locas.
0: No, el día de hoy.
1: Y sí estaba checando eso,
2: Sí, yo les vengo a hablar de un pobre hombre que se quedó sin trabajo. Resulta que él trabajaba en un centro de atención telefónica. Entonces él dijo, bueno, pues la gente me escucha, pero no me ve. Así es que un día decidió llevarse su parrillita eléctrica y mientras estaba trabajando puso su tocinito, sus salchichitas ahí a cocer, a prepararse el desayuno. Y él seguía trabajando, hablando con las personas, resolviéndole los problemas. Pero pues como quedó grabado en las cámaras del trabajo, pues sus jefes lo despidieron. Él dice, bueno, yo no entiendo por qué me despidieron.
0: ¿Por qué?
2: Porque si yo estaba dándole atención a mis clientes, que es para lo que me pagan, resolviéndole sus problemas, ¿por qué me despidieron?
0: ¿Por qué lo despidieron?
2: Pues hay gente que dice, y de hecho uno de ellos, su jefe, que tiene que estar 100% poniendo atención a su trabajo. Así es de que el hecho de que se voltee tantito para hacer otras cosas, como estarle contestando por teléfono a las novias o cositas así.
0: ¿Y qué es lo que tenía que hacer?
2: Hablar por teléfono, contestarle a los clientes sus preguntas, y eso era todo. Y lo despidieron porque se preparó su almuerzo ahí en el trabajo.
0: Qué bueno que ese jefe no está aquí, porque si viera cómo se salen ahí a echar pozole ahí. Y aquí la gente,
2: imagínate. Sí, sí, sí. Por eso es que ya me empecé a preocupar. Las cámaras que nos están viendo.
0: No, ¿y qué? No, se agarra 40 minutos de lonche. ¡Vato, estás al aire 4 horas! ¡Qué barbaridad!
2: ¿Tú crees?
0: ¡Qué bueno que no tenemos esos jefes aquí! ¡Noticias locas!
2: ¡Locas!
0: ¡Locas!
1: Amigos, cuando estamos volando, imagínate, yo por eso admiro mucho a todo el personal. ¿Cómo se le llama a la tripulación, verdad, de los aviones?
0: Tripulación, sí.
1: Uno es pasajero, ellos son tripulación. Me refiero al tanto el piloto, copiloto, las azafatas, o como les llamen en su tierra natal. Pues bien, las admiro tanto, ¿por qué? Porque tienen que lidiar todos los días con pasajeros estresados porque su vuelo no sale, porque su vuelo se los dejó, porque, en fin, tantas y tantas cosas que, bueno, pues ellos simple, sencillamente con una sonrisa dicen bienvenidos a bordo y te atienden perfecto como ellos deben de ser, ¿verdad? Uh-huh. Pero hay muchas personas que no lo toman de esta forma y una de ellas fue una persona un poco grosera, un poco falta de comprensión y también de educación. Esto no lo hagan nunca, y esto lo platico porque sucedió en un vuelo de que salía precisamente de aquí, cerca de aquí de Chicago, rumbo a la ciudad de Monterrey, Nuevo León. El joven, ya un adulto joven, 38 años más o menos, comenzó a sentir frío. Señorita, por favor, ¿me puede dar una cobija? Le dijo a la señorita, permítame, no siempre traemos, pero con gusto voy y checo. Le trajo su cobija. Perfecto. Empieza a llorar un niño por allá. El joven se despertó, aparte porque se quedó dormido, y empezó a culpar ¿cómo se llama? ¿Cargo? ¿Cómo?
0: Sobrecargo.
1: Sobrecargo, gracias. Empezó a reclamar la sobrecargo porque había mucho ruido entre toda la gente que no dejaban de dormir.
0: No dejaban dormir.
1: Entonces la señora, todavía muy muy linda, todavía le decía, señor, me da mucha pena, si gusta le consigo unos taponcitos o póngase sus audífonos, usted no va a decir lo que tengo que hacer. Empezó a hacer un berrinche en pleno vuelo. Afortunadamente para él, este vuelo ya estaba por culminar, pero de haber sido otra ocasión, este vuelo pudo haber sido incluso desviado para poderlo bajar. ¿Por qué? Porque incluso este hizo tanto berrinche que se levantó cuando no tenía que levantarse, se desabrochó el cinturón y golpeó la azafata con una patada.
0: ¡Qué desgraciado! Le dio,
1: sí, le dio una patada. Obviamente, pues todo el mundo estaba consternado. Pensaron que iba a ser algo, no sé, pues quién se atreve a golpear a una persona de la tripulación, que son la autoridad en ese momento de la aeronave. Y bueno, pues se asustaron pensando que tal vez sería, a lo mejor, no sé, tantas cosas que han pasado, que claro, gente tan agresiva, pero ¿cómo golpear? Pues afortunadamente el avión estaba ya por aterrizar, llegaron a su destino. Obviamente, llegando, le dieron su bienvenida con pancartas, ya sabes.
0: Por supuesto.
1: El joven, sí. El angelito llegaba de un vuelo de haber puesto en peligro incluso la ruta de esto, pero afortunadamente iba ya llegando. Pues lo recibieron, ahora sí que dándole sus bonitos recibimientos carismáticos en su bello rostro,
0: sí,
1: en su bello
0: face.
1: Lo arrastraron, pero bien bonito, le pusieron una multa, no, que alcanza los $80,000 solamente porque llegaron a un acuerdo, porque la aerolínea, para que no demandara una aerolínea a un civil común y corriente, $80,000.
0: Wow. Y que ojalá y vayan para la sobrecargo que terminó.
1: Exacto.
0: Golpeada, porque no.
1: Oye, patearla.
0: Demasiado pesado.
1: No. ¿Qué? No hagan esto, pórtense bien, hay que tener empatía con estas personas, yo las admiro mucho.
0: Últimamente me han salido muchos videos en TikTok de gente que bajan de los aviones, no sé por qué, y sí, se da cada cosa, los que se suben ahí borrachos y la hacen de emoción, los que se enojan, los que se quieren parar así cuando baja el avión y que... cuando para el avión... Pues ya todo el mundo que se va a parar, te paras a tu asiento, del asiento al pasillo y te sales en orden. Gente que quiere brincarse, gente que quiere agandallar para salir primero, una bola de cosas. Pórtate bien.
1: Sí. Saludos a las personas que trabajan ahí, que están bien bonitas, por cierto.
0: Noticias locas.
2: Locas.
0: ¿Qué tenía de loco?
2: Loca.
0: Este vato, sí, cierto, que hizo su berrinche a la aeromoza, a la azafata, a la sobrecargo, a la tripulación. Bueno, vámonos a una fiesta que se dio, una famosa fiesta fútbol, que se dio un fanfest tras el triunfo de España sobre Argentina. Este hincha argentino llamó la atención por la petición que le hizo a la gente que estaba ahí. A ver, por favor, pase.
3: No, respeto, estoy pidiendo respeto. Ama, respeto. Argentina, todos en Argentina, perdemos la final.
0: Pido,
3: estoy pidiendo respeto, no festejen todo el dolor de todos.
0: Ah, ahí está. No festejen porque este es el dolor de todos. No festejen por el dolor de todos. Diciéndole a los hinchas españoles, este angelito. No.
2: Pues qué bueno que no estaba yo ahí.
0: ¿Por qué?
2: Pues porque yo hubiera gritado más fuerte.
0: Y es lo que empezaron a hacer, imagínate.
2: Sí,
0: por favor,
2: sí.
0: Por respeto.
2: O sea, respeta tú nuestra felicidad, nuestra alegría, porque ganó nuestro equipo.
0: Por respeto, no celebren, que no ve que estamos pasando un momento difícil.
3: Solo respeto.
0: ¿Qué opina Pedro?
1: ¿Cómo se llama el compa? ¿Tiene su nombre, tu dirección, su número social? ¿Dónde trabaja, dónde vive? Ahorita mismo se le arregla al vato. Para en su cara llegar con mis banderas de España. ¡Ira! ¡Ganamos, hostia! ¡Ganamos! ¿Qué vas a hacer? ¿Qué vas a hacer, vato? ¿Qué me haces? Inculto. Poco agradecido de la felicidad de los demás, en poca empatía, mendigo. Ahorita no me pongas a hacer nada.
0: Sí, tú estabas festejando, ¿verdad? ¡Viva la madre patria!
1: Claro.
0: Ah, ahí está el Pedro de la Luz. Cántale.
1: Pero... ¿Cuál es? ¿Es de las Temerarios, esa?
0: No es de los Temerarios. No es el... ¡Ay, oh, la otra!
1: Sí, la otra también, Cielito Lindo. ¡Ay!
2: Todo el mundo tiene que cantar Cielito Lindo.
0: O sea, qué valor de decir, por favor, dejen de respetar. ¿Por qué? O sea, respeten, no celebren, respeten. Es el dolor de... No.
1: Qué lástima, ¿verdad? Que muchísimos, muchísimos están dando a conocer, aparte que se están haciendo virales, que no saben perder. Yo no digo por todos los hermanos argentinos, y quiero aclarar, yo no festejo en forma de burla para Argentina. Fue un partido muy bonito, a mí me encantó, pero tampoco, no se enojen porque festejan, pues, libremente y sanamente también, pues, ¿qué tiene? Ahora, si hubieran ganado ellos, también igual pues, se les felicita también a Argentina, pero pues no, lamentablemente no fue así.
0: ¿Qué hubiera hecho este angelito que está diciendo, por respeto no festejen? Si ellos hubieran ganado, si Argentina hubiera ganado y alguien, él no hubiese festejado por respeto.
2: Claro.
1: Yo le había dicho, preséntame a tu jefa para festejar contigo, mi hijita. ¡Arriba Argentina! ¡Préstame a tu hermana!
4: ¡Hay que mejorarte la

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1: Les voy a contar la historia de dos muchachos que en su juventud solían llevar serenata a la misma chica. 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